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el nombre del Padre, y del Hijo, y del Espíritu Santo. Amén. La gracia, el amor de Jesucristo, que nos llama a la conversión, estén con todos ustedes y con tu espíritu. Bueno, en esta mañana feliz, dichosa que el Señor nos regala. Qué bello nuevamente compartir. Ya llegamos al domingo número 20, vigésimo. Y por eso qué bello poderles decir muy, pero muy buenos días. Nos encanta nuevamente poder llegar a sus corazones, a sus vidas. El poder compartir con cada uno de ustedes todos estos momentos especiales que nos regala nuestra Madre Iglesia. En este día, cuando nos invita a la Iglesia a orar por este desastre natural que hemos vivido como Colombia y hoy en otros lugares del mundo, por eso vamos a decir gracias, gracias Dios por esta mañana. Amado Señor Jesús, gracias por el maravilloso regalo de la vida, por la esperanza que renace con cada nuevo amanecer. Hoy me acerco a ti con un corazón agradecido, confiando plenamente en que tus planes son perfectos y que tu amor nunca nos abandona. Señor, toma mis pensamientos, mis palabras y mis acciones. Guíalos por el camino del bien. Permite que en todo momento pueda reflejar tu luz. Dame sabiduría para tomar buenas decisiones, paciencia para esperar los tiempos, serenidad para aceptar aquello no comprendo, fortaleza para continuar cuando lleguen las dificultades. Que mis palabras lleven consuelo, que mis gestos transmitan bondad, que mi corazón permanezca lleno de fe, humildad y amor. Así como Jesús despertaba admiración por su manera de amar, servir y hacer el bien, ayúdame también a ser un instrumento de tu paz y a dar testimonio de tu presencia con mis obras. Padre amado, bendice mi hogar y derrama tus abundantes bendiciones sobre mi familia, amigos. Concédele salud, bienestar, alegría y abundancia. Protégenos de todo peligro, enfermedad y tristeza. Acompáñalos siempre con cada uno de sus caminos. Que nunca nos falte el pan de cada día, el amor, la unión familiar, ni la esperanza para seguir a él. Adelante, Señor, abre puertas de bendición, ilumina nuestros proyectos, ayúdanos a recibir con gratitud todo aquello que venga de tu voluntad. Llena nuestro hogar de paz, armonía y amor, y permite que tu presencia habite siempre entre nosotros. Gracias, amado Jesús, porque en ti encuentro refugio, consuelo y seguridad, propósito. Hoy pongo en este nuevo día, en este domingo, día del Señor, y confío en tu infinita misericordia. Quédate con nosotros, guíanos, protégenos, enséñanos a vivir siempre bajo tu gracia y tu amor. Todo esto te lo pedimos a ti, que vives y reinas por los siglos de

con nosotros. Guíanos, protégenos, enséñanos a vivir siempre bajo tu gracia y tu amor. Todo esto te lo pedimos a ti, que vives y reinas por los siglos de

0: Dios ruega por nosotros los pecadores, ahora y en la hora de nuestra muerte. Amén.
1: He aquí la esclava del Señor.
0: Hágase en mí según tu palabra.
1: Dios te salve María, llena eres de gracia, el Señor es contigo. Bendita tú eres entre todas las mujeres, y bendito es el fruto de tu vientre Jesús.
0: Santa María, Madre de Dios, ruega por nosotros los pecadores, ahora y en la hora de nuestra muerte. Amén.
1: Y el Verbo de Dios se hizo carne
0: y habitó entre nosotros.
1: Dios te salve María, llena eres de gracia, el Señor es contigo. Bendita tú eres entre todas las mujeres, y bendito es el fruto de tu vientre Jesús.
0: Santa María, Madre de Dios, ruega por nosotros los pecadores, ahora y en la hora de nuestra muerte. Amén.
1: Ruega por nosotros, Santa Madre de Dios,
0: para que seamos dignos de alcanzar las promesas y gracias de nuestro Señor Jesucristo.
1: Oremos, infunde, Señor, tu gracia en sus corazones, para que cuantos por el anuncio del ángel hemos conocido la encarnación de tu Hijo Jesucristo, por su pasión y su cruz, lleguemos a la gloria de su resurrección. Por Jesucristo nuestro Señor. Amén.

0: Miren, esta mañana el saludito que hacemos llegar a cada uno de ustedes, querida familia, allí para el papá, la mamá, allí para los hijitos. Hoy recordemos que tenemos el encuentro, bien, primero la Eucaristía y luego el encuentro de padre de familia. Nos unimos a cada uno de ustedes. Ahora vamos a compartir también el santo del día, gracias a Monseñor Jaime Uriel Sanabria. Hoy, cuando celebramos a San Esteban de Hungría.
1: 16 de agosto, San Esteban de Hungría, rey de Hungría, primer monarca santo. Esteban significa coronado, tiene el honor de haber convertido al catolicismo al reino de Hungría. Valiente guerrero y muy buen organizador. Propagó la religión católica por todo el país, lo organizó en varios obispados. El sumo pontífice se alegró ante estas buenas noticias y le envió una corona de oro, nombrándolo rey de Hungría. El cariño del rey Esteban por la religión católica era inmenso. Su devoción por la Virgen Santísima era extraordinaria. Levantaba templos en su honor y la invocaba en todos sus momentos difíciles. Fundaba conventos y los dotaba de todo lo necesario. Ordenó que cada 10 pueblos debían construir un templo y a cada iglesia se encargaba de dotarla para mantener el personal de religiosos. La cantidad de limosnas que este santo rey repartía era tan extraordinaria que la gente exclamaba: ahora sí se van a acabar los pobres. Él personalmente atendía con gran bondad a todas las gentes, pero prefería siempre a los más pobres. Decía: ellos representan mejor a Jesucristo, a quien yo quiero atender de manera especial. Para conocer mejor la terrible situación de los más necesitados, se disfrazaba de sencillo albañil y salía de noche por las calles a repartir ayudas. A su hijo lo educó con todo esmero y para él dejó escritos 5 bellos consejos. Los aplicó y fue santo. Primero, conservar la fe. Segundo, el don de la vigilancia y protección con el reino húngaro que es joven. Tercero, el mismo trato con todos. Cuarto, compasivo y misericordioso. Quinto, fuerte y honesto. El 15 de agosto del año 1038, día de la Asunción, fiesta muy querida por él, expiró santamente. Desde entonces la nación húngara siempre ha sido muy católica. A los 45 años de muerto, el sumo pontífice

y se permitió que lo invocaran como santo, y en su sepulcro se obraron grandes milagros. Que nuestro Dios Todopoderoso nos envíe en todo el mundo muchos gobernantes que sepan ser tan buenos católicos y tan generosos con los necesitados como lo fue el santo rey Esteban.

Bueno, por aquí tenemos un mensajito en esta semana. Que tengas un feliz y grandioso domingo. Dios te bendiga. Muy buenos días, mi querida familia. Al día con Jesús. Reciban un saludo muy especial. Bueno, nos saludamos desde Cundaita, Bogotá. Bueno, allí para Daniel Correal, allí para Carlinda, la más linda, para ellos, nuestro saludo. Dios los bendiga. Dios siga derramando abundantes bendiciones.

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1: Si Jesús no te ha sanado y tu dolor sigue, y tu debilidad se sigue manifestando, yo quisiera que te dieras cuenta que lo que tienes no es dolor ni soledad, es cruz. La soledad matan, pero la cruz se convierte en vida, en anuncio de resurrección. La cruz es algo incomprensible y duro. Tal vez es tu complejo, tus miedos, tu enfermedad, tu pobreza, tus heridas. Pero yo me atrevo a decirte que abraces tu dolor como cruz y abrazarás al mismo Jesús que está en ella.

0: Vamos a compartir con ustedes nuevamente esta carta encíclica Magnifica Humanitas del Papa León XIV, y estamos en este capítulo número cuarto ya, y estamos en el numeral 139.
1: La alianza educativa para la era digital. En una época en que la verdad suele verse supeditada a intereses y estrategias comunicativas, el mundo de la educación adquiere una importancia decisiva. Sin embargo, las rápidas transformaciones tecnológicas ponen en manifiesto lo poco preparados que estamos en el ámbito educativo. La omnipresencia de los medios digitales genera una cultura de inmediatez y sobreestimulación que alimenta el cansancio, el aburrimiento, la apatía ante el esfuerzo que supone buscar la verdad. Los procesos educativos, en cambio, requieren tiempo para madurar, una confrontación con la realidad más allá de las apariencias y un camino paciente. La cuestión es fundamental, porque toda tecnología educa a quien la utiliza. Educar en el uso de la inteligencia artificial implica, por tanto, educar para decidir cuándo y para qué no utilizarla. La rapidez y la facilidad con las que se obtiene una respuesta o una síntesis hacen correr el riesgo de que se apague el deseo de plantear preguntas que solo da fruto con el tiempo. Como escribe Platón, las cosas más profundas e importantes solo se aprenden tras mucho tiempo y mucho esfuerzo, comprometiéndose en la discusión con los demás para afrontar los conceptos y las experiencias como si fueran pedernal, hasta que en nosotros salte la chispa de la comprensión. Debemos aprender y prescindir de la inteligencia artificial y proteger a nuestros jóvenes de la promesa de la máquina perfecta, de esa sutil seducción que hace parecer inútil el pensamiento humano precisamente cuando más se necesita. En los últimos años, la literatura psicológica y psiquiátrica ha documentado con creciente insistencia cómo una exposición precoz y una supervisión de los dispositivos digitales y a las redes sociales puede afectar negativamente al sueño, a la atención, a la regulación emocional y a las relaciones, especialmente en las edades más dramáticas. A esto se suma la facilidad de acceso a escenas violentas y crueles que hieren la sensibilidad, a contenidos pornográficos y hipersexualizados, a mensajes que banalizan el cuerpo y la afectividad, y a propuestas que normalizan comportamientos de riesgo. En la red, en que no son raros los fenómenos de captación, chantaje y explotación sexual de menores, que se vuelven más insidiosos en el uso de perfiles falsos, de algoritmos que amplifican contactos peligrosos y herramientas de la inteligencia artificial, capaces de manipular imágenes y videos. Tener un teléfono móvil personal demasiado pronto y utilizarlo sin el control de los adultos puede acentuar la fragilidad de los jóvenes y favorecer las adicciones en los jóvenes, exponiéndolos a dinámicas de aislamiento, acoso y ciberacoso, así como la presión para combatir imágenes íntimas y datos sensibles.
0: El número 142. A los padres de familia les resulta difícil resistir por sí solos al condicionamiento de modelos de negocios que monetizan la atención y el tiempo. Por eso es indispensable una alianza entre la política, las instituciones educativas y las familias, capaz de sostener de manera concreta a los adultos en su tarea. Es necesario oponerse con decisiones públicas a largo alcance a los intereses inmediatos de las plataformas concentradas en pocas manos, cuando estos entran en conflicto con el bien de los menores. En esta perspectiva, son oportunas intervenciones legislativas que establezcan límites de edad, responsabilicen a los proveedores de servicios sin descargar sobre las familias el peso de la limitación, y prevén protección específicas contra toda forma de explotación y violencia sexual en Internet, de modo que la infancia y la adolescencia se custodien verdaderamente como bienes preciosos fondeados a nuestro cuidado. Al mismo tiempo, es necesario educar a los niños, adolescentes y jóvenes para que aprendan a reconocer las manipulaciones, a defender su propia dignidad y a respetar de las demás también en los entornos digitales. Bueno, mañana espérenos con este numeral 143, este nuevo título, Rol Central de la Escuela.

En esta mañana nos unimos a la oración de la iglesia, esta oración que nos presenta las laudes, en la cual iniciamos cada uno de nosotros el día, santificando cada una de las horas de este día. Por eso, el día de hoy, domingo, día del Señor, iniciamos diciendo: Señor, abre mis labios, y mi boca proclamará tu alabanza. Pueblo del Señor, rebaño que el guía, bendice a tu Dios, aleluya. Aclama al Señor tierra entera, servid al Señor con alegría, entra en su presencia con aclamaciones. Pueblo del Señor, rebaño que el guía, bendice a tu Dios, aleluya. Sabed que el Señor es Dios, que Él nos hizo y somos suyos, su pueblo y ovejas de su rebaño. Pueblo de Dios, rebaño que el guía, bendice a tu Dios, aleluya. Entrar por sus puertas con acción de gracias, por sus atrios con himnos, dándole gracias y bendiciendo su nombre. Pueblo del Señor, rebaño que el guía, bendice a tu Dios, aleluya. El Señor es bueno, su misericordia es eterna, su fidelidad por todas las edades. Pueblo del Señor, rebaño que el guía, bendice a tu Dios, aleluya. Gloria al Padre, y al Hijo, y al Espíritu Santo, como era en principio, ahora y siempre, por los siglos de los siglos. Amén. Pueblo del Señor, rebaño que el guía, bendice a tu Dios. Aleluya.

nos unimos a este himno. En la Pascua real, no ya la sombra, la verdadera Pascua del Señor. La sangre del pasado no es solo un signo, la mera imagen de la gran unción. En verdad tú, Jesús, nos protegiste con tus sagrientas manos paternales, envolviendo en tus alas nuestras almas, la verdadera alianza tú sellaste. Y en tu triunfo llevaste a nuestra carne, reconciliada con tu Padre eterno, y ya desde arriba vienes a llevaros a la danza festiva de tu cielo. Oh gozo universal, Dios se siente hombre, para unir a los hombres con su Dios, se rompen las cadenas del infierno, y en los labios renace la canción. Cristo Rey eterno, te pedimos que guardes con tus manos a tu iglesia, que protejas y ayudes a tu pueblo, y que venzas con él a las tinieblas. Amén.

quiero en esta mañana también poner en oración a cada uno de los hermanos enfermos quienes visité el día de ayer en la tarde, también orando por la cirugía de Rosita, quien se irá a someter a esta cirugía el día de hoy a las 10 de la mañana, para que el Señor, por medio de estos médicos, puedan hacer cada una de estas funciones lo mejor posible y así pueda regresar su salud a Rosita. Salmo 117, himno de acción de gracias después de la victoria. Jesús es la piedra que desechasteis vosotros los arquitectos y que se ha convertido en piedra angular. Dad gracias al Señor porque es eterna su misericordia. Aleluya. Dad gracias al Señor porque es bueno, porque es eterna su misericordia. Diga la casa de Israel, eterna es su misericordia. Diga la casa de Aarón, eterna es su misericordia. Diga a los fieles del Señor, eterna es su misericordia. En el peligro grité al Señor y me escuchó poniéndome a salvo. El Señor está conmigo, no temo. ¿Qué podrá hacerme el hombre? El Señor está conmigo y me auxilia. Veré la derrota de mis adversarios. Mejor es refugiarse en el Señor que fiarse de los hombres. Mejor es refugiarse en el Señor que confiar en los magnates. Todos los pueblos me rodeaban, en el nombre del Señor lo rechacé. Me rodeaban cercando el surco, en el nombre del Señor lo rechacé. Me rodeaban como avispas, ardiendo como fuego en las zarzas, en el nombre del Señor lo rechacé. Empujaban y empujaban para derribarme, pero el Señor me ayudó. El Señor es mi fuerza y mi energía, Él es mi salvación. Escucha, hay cantos de victoria en las tiendas de los justos. La diestra del Señor es poderosa, la diestra del Señor es excelsa, la diestra del Señor es poderosa. No he de morir, viviré, para cantar las hazañas del Señor. Me castigó el Señor, pero no me entregó a la muerte. Abrirme las puertas del triunfo y entraré para dar gracias al Señor. Esta es la puerta del Señor, los vencedores entrarán por ella. Te doy gracias porque me escuchaste y fuiste mi salvación. La piedra que desecharon los arquitectos es ahora la piedra angular. El Señor, quien lo ha hecho, hace un milagro patente. Bendito el que viene en nombre del Señor, os bendecimos desde la casa del Señor. El Señor es Dios, Él nos ilumina. Ordenad una procesión con ramos hasta los ángulos del altar. Tú eres mi Dios, yo te doy gracias, Dios mío, yo te ensalzo. Dará gracias al Señor porque es bueno, porque es eterna su misericordia. Gloria al Padre, y al Hijo, y al Espíritu Santo, como era en el principio, ahora y siempre, por los siglos de los siglos. Amén. Dad gracias al Señor, porque es eterna su misericordia. Aleluya.

Meditaremos ahora el cántico de Daniel, capítulo 3. Que la creación entera alabe al Señor, el Creador es bendito por los siglos. Aleluya. Criaturas todas del Señor, bendecida al Señor. Aleluya. Bendito eres, Señor, Dios de nuestros padres, a ti gloria y alabanza por los siglos. Bendito tu nombre, santo y glorioso, a él la gloria y alabanza por los siglos. Bendito eres en el templo de tu santa gloria, a ti gloria y alabanza por los siglos. Bendito eres sobre el trono de tu reino, a ti gloria y alabanza por los siglos. Bendito eres tú que sentado sobre querubines sondea los abismos, a ti gloria y alabanza por los siglos. Bendito eres en la bóveda del cielo, a ti honor y alabanza por los siglos. Criaturas todas del Señor, bendecida al Señor, ensalzadlo con himnos por los siglos. Gloria al Padre, y al Hijo, y al Espíritu Santo, como era en el principio, ahora y siempre, por los siglos de los siglos. Amén. Aleluya. Criaturas todas del Señor, bendecida al Señor. Aleluya.

Salmo 150. Salmodiad con el espíritu, salmodiad con toda vuestra mente, es decir, glorificad con el cuerpo y el alma. Todo ser que alienta, alabe al Señor. Alabad al Señor en su templo, alabadlo en su augusto firmamento, alabadlo por sus obras magníficas, alabadlo por su inmensa grandeza, alabadlo tocando trompetas, alabadlo con arpas y cítaras, alabadlo con tambores y danzas, alabadlo con trompas y flautas, alabadlo con platillos sonoros, alabadlo con platillos vibrantes. Todo ser que alienta, alabe al Señor. Gloria al Padre, y al Hijo, y al Espíritu Santo, como era en un principio, ahora y siempre, por los siglos de los siglos. Amén. Todo ser que alienta, alabe al Señor. La lectura breve es tomada de la carta del 2 Timoteo 2, capítulo 2, versículos 8, del 11 al 13. Acuérdate de Cristo Jesús, del linaje de David, que vive resucitado entre los muertos. Verdadera es la sentencia que dice: si hemos muerto con él, viviremos también con él. Si tenemos constancia en el sufrir, reinaremos también con él. Si rehusamos reconocerle, también él nos rechazará. Si le somos infieles, él permanece fiel. No puede él desmentirse de a sí mismo. Te damos gracias, oh Dios, invocando tu nombre. Te damos gracias, oh Dios, invocando tu nombre. Pregonando tus maravillas, invocando tu nombre. Gloria al Padre, y al Hijo, y al Espíritu Santo. Te damos gracias, oh Dios, invocando tu nombre. Dios encerró a todos los hombres en la desobediencia, y a fin de hacer misericordia con nosotros. Bendito sea el Señor Dios de Israel, porque ha visitado y redimido a su pueblo, suscitándonos una fuerza de salvación en la casa de David su siervo, según lo había predicho desde antiguo por boca de sus santos profetas, en la salvación que nos libra de nuestros enemigos y en la mano de todos los que nos odian. Ha realizado así la misericordia que tuvo con nuestros padres, recordando su santa alianza y el juramento que oró a nuestro padre Abraham, para concedernos que, libres de temor, arrancados de la mano de los enemigos, les sirvamos con santidad y justicia en su presencia todos nuestros días. Y a ti, niño, te amarán profeta del Altísimo, porque irás delante del Señor a preparar sus caminos, anunciando a su pueblo la salvación y el perdón de sus pecados. Por la entrañable misericordia de nuestro Dios nos visitará el sol que nace de lo alto, para iluminar a los que viven en tiniebla y en sombra de muerte, para guiar nuestros pasos por el camino de la paz. Gloria al Padre, y al Hijo, y al Espíritu Santo, como era en principio, ahora y siempre, por los siglos de los siglos. Amén. Dios encerró a todos los hombres en la desobediencia, a fin de hacer misericordia con todos. Dios nos ama y sabe que lo que nos hace falta. Invoquémosle pues diciendo: te bendecimos y en ti confiamos, Señor. Te bendecimos y en ti confiamos, Señor. Te alabamos, Dios Todopoderoso, Rey del Universo, porque a nosotros, injustos y pecadores, nos ha llamado al conocimiento de la verdad. Haz que te sirvamos con santidad y justicia. Te bendecimos y en ti confiamos, Señor. Vuélvete hacia nosotros, Señor, tú que has querido abrirnos la puerta de tu misericordia, y haz que nunca nos apartemos del camino que nos lleve a la vida. Te bendecimos y en ti confiamos, Señor. Ya que hoy celebramos la resurrección de tu Hijo, del Hijo de tu amor, haz que este día transcurra lleno de gozo espiritual. Te bendecimos, en ti confiamos, Señor. Da, Señor, a tus fieles el espíritu de oración y de alabanza, para que en toda ocasión te demos gracias. Te bendecimos, en ti confiamos, Señor. En un momento de silencio, cada uno de nosotros vamos a poner un momento de oración nuestras peticiones.

Y con todo lo que hay en nuestro corazón, digamos, movidos ahora por el mismo Espíritu que nos da Cristo, acudamos a Dios, de quien somos hijos verdaderos, diciendo: Padre nuestro que estás en el cielo, santificado sea tu nombre, venga a nosotros tu reino, hágase tu voluntad en la tierra como en el cielo. Danos hoy nuestro pan de cada día, perdona nuestras ofensas, como también nosotros perdonamos a los que nos ofenden. No nos dejes caer en tentación y líbranos del mal. Oremos. Oh Dios, que has preparado bienes invisibles para los que te aman, infunde el amor de tu nombre a nuestros corazones, para que amándote en todo y sobre todas las cosas, consigamos tus promesas y que superan todo deseo. Por nuestro Señor Jesucristo, tu Hijo, que vive y reina contigo en la unidad del Espíritu Santo y es Dios, por los siglos de los siglos. Amén.

lecturas del día de hoy, tomadas en primer lugar el primer libro del libro de Isaías. Esto dice el Señor: observen el derecho y practiquen la justicia, porque mi salvación está por llegar y mi justicia se va a manifestar a los extranjeros que se han unido al Señor para servirle, para amar el nombre del Señor y ser sus servidores, que observan el sábado sin profanarlo y mantienen mi alianza. Los traeré a mi monte santo, los llenaré de júbilo.

casa de oración. Sus holocaustos y sacrificios serán aceptables sobre mi altar, porque mi casa es casa de oración, y así lo llamarán todos los pueblos. Palabra de Dios, te alabamos, Señor. Al salmo respondemos: oh Señor, que te alaben los pueblos, que todos los pueblos te alaben. Que Dios tenga piedad y nos bendiga, que ilumine su rostro sobre nosotros, conozca la tierra sus caminos, todos los pueblos tu salvación. Oh Dios, que te alaben los pueblos, que todos los pueblos te alaben. Que canten de alegría las naciones, porque riges el mundo con justicia y gobierna las naciones de la tierra. Oh Dios, que te alaben los pueblos, que todos los pueblos te alaben. Oh Dios, que te alaben los pueblos, que todos los pueblos te alaben. Que Dios nos bendiga que le teman hasta los confines de la tierra. Oh Dios, que todos los pueblos te alaben. Que te alaben los pueblos, que todos los pueblos te alaben. Lectura de la carta del apóstol San Pablo a los Romanos. Hermanos, a ustedes gentiles les digo, siendo como soy apóstol de los gentiles, haré honor a mi ministerio, por ver si doy celos a los de mi raza y salvo a algunos de ellos. Pues si su rechazo es reconciliación del mundo, ¿qué no será de su reintegración sino volver desde la muerte a la vida? Pues los dones y la llamada de Dios son irrevocables. En efecto, así como ustedes en otro tiempo desobedecieron a Dios, pero ahora han obtenido la misericordia por la desobediencia de ellos, así también estos han desobedecido ahora con ocasión de la misericordia que se les ha otorgado a ustedes, para que también ellos alcancen ahora misericordia. Pues Dios nos encerró a todos en desobediencia para tener misericordia de todos. Palabra de Dios, te alabamos, Señor.

Lectura del Santo Evangelio según San Mateo, capítulo 15, versículos 21 al 28. En aquel tiempo, Jesús salió y se retiró a la región de Tiro y Sidón. Entonces una mujer cananea, saliendo de uno de aquellos lugares, se puso a gritarle: «Ten compasión de mí, Señor, Hijo de David. Mi hija tiene un demonio muy malo». Él no le respondió nada. Entonces los discípulos se acercaron a decirle: «Atiéndela, que viene detrás gritando». Él les contestó: «Solo he sido enviado a las ovejas descarriadas de Israel». Ella se acercó y se postró ante él diciendo: «Señor, ayúdame». Él le contestó: «No está bien tomar el pan de los hijos y echárselo a los perritos». Pero ella repuso: «Tienes razón, Señor, pero también los perritos se comen las migajas que caen de la mesa de sus amos». Jesús le respondió: «Mujer, qué grande es tu fe. Que se cumpla lo que deseas». En aquel momento quedó curada su hija. Palabra del Señor, gloria a ti, Señor Jesús. ¿Cómo relacionarnos con quienes creen y piensan distinto? Hay una actitud muy arraigada en los corazones de muchos, por no decir que en el de todos, es la exclusión de aquellas personas que piensan, viven y creen de manera diferente a nosotros. Los grados de exclusión van desde la simple indiferencia, que ya es exclusión, hasta la oposición violenta y radical. Y eso que sucede entre los humanos pasa también en los estrados de nuestra fe, cuando los que creemos estar más cerca de las personas de iglesia y de los servicios de la evangelización, creemos que por derecho propio ya tenemos asegurada la salvación y somos los más indicados para arrancarle a Dios las bendiciones más grandes. Un sacerdote ordenó a su diácono que reuniera a 10 hombres para rezar por la curación de un enfermo. Cuando todos estuvieron reunidos, alguien susurró al oído del sacerdote: «Hay algunos conocidos ladrones entre esos hombres». «Tanto mejor», dijo el sacerdote. «Si las puertas de la misericordia están cerradas, ellos serán los expertos que las abran». En este domingo encontramos en la palabra de Dios tres preciosas y muy claras lecciones para derribar los muros horrendos de la exclusión. La primera lección: la salvación es un misterio ofrecido a todos los pueblos de la tierra. Jesús ha sido enviado por el amor misericordioso del Padre Celestial por todos los hijos en cualquier rincón del mundo. El pueblo judío se caracteriza por su nacionalismo hermético. Ellos son en verdad el pueblo de la promesa, que acogió la fe en Dios único y verdadero, pero cayó en la tentación de creerse ya salvado por el solo hecho de formar parte del pueblo judío, y se olvidaron de los valores esenciales de la fe, como son el derecho y la justicia. La soberbia los ensegueció, y por no observar el derecho y no practicar la justicia, se volvieron crueles con sus vecinos hasta el punto de catalogarlos indignos de Dios. Pero no solo les sucedió en aquella época y solo a ellos.
Es una situación que sigue repitiéndose hoy de muchas maneras. Parece que se apoderará de nosotros un instinto de división. Tenemos miedo de aceptar al distinto. Sufrimos de una incapacidad para mirarnos desde el respeto, el diálogo y la fraternidad. Por eso siguen apareciendo exclusiones ideológicas y políticas que hacen sufrir a muchas personas. Se siguen dando exclusiones religiosas con actuaciones violentas y escandalosas. No faltan las exclusiones causadas por la condición racial y social. Lo decisivo no es la pertenencia a un determinado país, a una ideología, a una religión, una raza o una condición social. El punto de encuentro de todos ha de ser el observar los derechos humanos y practicar la justicia enseñada por el mismo Jesús. Observen el derecho, practiquen la justicia, porque mi salvación está por llegar y mi justicia se va a manifestar. Enseñaba así el profeta Isaías. Todos hemos de tener la experiencia de sentirnos en nuestro mundo como en nuestra propia casa. El mundo es la casa de todos. La salvación de Dios es universal. Segunda lección, tenemos que sentirnos hermanos. Este es el corazón del cristianismo. Ámense unos a otros como yo los he amado. Enseña San Pablo, a ustedes los gentiles les digo, siendo como soy apóstol de los gentiles, haré honor a mi ministerio por ver si doy celos a los de mi raza y salvo a algunos de ellos. Tenemos que expulsar el demonio de la incomprensión, de la incomunicación entre los pueblos y religiones. Jesús, en su encuentro con la cananea, comienza portándose como judío, según los parámetros legales y culturales establecidos. Cuando aquella mujer se le acercó y le pidió, «Ten compasión de mí, Señor, Hijo de David», mi hija tiene un demonio muy malo. Jesús tomó actitudes excluyentes, tales como no responderle nada, y más bien lanzarle duras expresiones de uso común entre los judíos. Solo he sido enviado a las ovejas descarriadas de Israel. ¿O no está bien tomar el pan de los hijos y echárselo a los perritos? Jesús aprovecha esta situación para expulsar el demonio de la exclusión religiosa de los pueblos vecinos y va hasta Tiro y Sidón. Expulsa además el demonio de la exclusión de la mujer y habla con ella, la atiende y la pone después como ejemplo de creyente. Tercera lección. Esta mujer extranjera y pagana es capaz de mover el mundo y llegar al corazón de Dios con tal de liberar a su hija. Jesús le dice, mujer, qué grande es tu fe, que se cumpla lo que deseas. En aquel momento quedó curada su hija. Su fe es capaz de mover montañas. Esta mujer sencilla, extranjera y pagana, fue capaz de arrancarle a Dios el milagro de la curación para su hija, y Dios, a su vez, se enamoró del corazón creyente y fervoroso de esta mujer, a tal punto que la puso como modelo de creyente, por encima de las mujeres judías reconocidas por su fe. Tengamos clara esta convicción. Si las puertas de la misericordia están cerradas, los excluidos y especialmente las mujeres serán los expertos que las abran. Con esa mujer podemos cantar con el salmista: oh Dios, que te alaben los pueblos, que todos los pueblos te alaben. Seguimos orando
por todas las familias que han sido afectadas con los terremotos, y que ojalá se manifieste con ellos nuestra solidaridad. En el nombre del Padre, y del Hijo, y del Espíritu Santo. Amén.

0: con 30 minutos.
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2: Siendo las 3:07 de la mañana y media, 7 de la mañana y 30 minutos, vamos con nuestra sección de avisos parroquiales, en el cual cada uno de nosotros vamos a escuchar cuáles son esas celebraciones que van a haber el día de hoy. También cuáles son esas nuevas noticias que de pronto no tengan, porque también este espacio es para dar buenas noticias. Como tal es la manera en que nosotros nos damos a comunicar entre todos. Por eso tenemos esa oportunidad de podernos comunicar a través de este medio de comunicación. Así, de esta manera, llegar a ser todos partícipes de nuestra parroquia y también de cada una de sus actividades.

Por eso desde lo último todos somos llamados a la santidad. Todos somos hijos de Dios, hermanos de Cristo, según dice Gálatas 4:4-6. Por eso el día de hoy vamos a tener esta oportunidad de poder participar de la Sagrada Eucaristía, de poder también comunicarnos, también el poder reunirnos todos en familia para participar de la Sagrada Eucaristía y también el poder compartir así sea un pocaíto, que es un bello y delicioso almuerzo. Un saludo también allá para aquellos que a estas horas están alistando todo para el asado, para el almuerzo. Hoy allá, se me olvidó ahorita el nombre de la vereda, se llama La Cuesta. Entonces hoy listos allá para recibir a Monseñor Freyland Casas, también al párroco, a Padre Omar Patiño. Casi le digo Monseñor, pero no, todavía no. Entonces, todos nos vamos preparando para ese momento de fiesta. Por eso, en esta alegría que nos hace ver nosotros que seremos santos, así como algunos actualmente santos, en el cual todos están sobre el altar. Aquellos, como diría por ahí el Papa Francisco, que no aparecen en el listado de todos los santos, pero fueron santos en su vida.

este momento se está desarrollando la misa de las 7 de la mañana. Eucaristía por el eterno descanso de Ricardo Sanabria Celi. Ofrecen sus hijos. A las 9 de la mañana, Eucaristía con visita al cementerio por el eterno descanso de María Elvira Huitrago Almanza. Al cumplir 6 meses de su fallecimiento, ofrece su hija Rosa Sánchez y familia. A las 10 de la mañana tenemos la Eucaristía en acción de gracias a Santa Lucía por la salud visual y por un año más de vida del niño, Jonathan Niño Suárez. A Santa Lucía por la salud visual de Gloria Pinilla Malagón. Al Señor de los Milagros por la salud y salud, por la vida y la salud de la familia Pamplona Castellano. Ofrecen sus familias, sus hijos y familia. Y también le recuerdo a todos los padres de familia que tendremos la reunión de padres de familia de los sacramentos de Eucaristía y Confirmación. A las 11:30 de la mañana, fiesta de Nuestra Señora de las Lajas en la vereda de Cuesta en Medio. A las 12 del mediodía, Eucaristía con visita al cementerio por el eterno descanso de Carlos Julio Parra Vega, 2 años de su fallecimiento. Eduardo, María Teresa y William Alexander Parra, ofrece Elsa Janet Parra, esposo e hijo. A las 2 de la tarde, Eucaristía por el eterno descanso de José Gustavo Gómez Morales, a cumplir 2 años y 5 meses de su fallecimiento. Eseomo López, Florinda López, Avelino Gómez, Domitila Morales y Rosalía Gómez, ofrece María Estela López e hijo. A las 4 de la tarde, Eucaristía con visita al cementerio por Gregoria Larrota, Baudilio Gil, Benilda Gil y John Ramiro. Gil Niño, ofrece familia Gil Larrota. A las 6 de la tarde, Eucaristía y Rosario en acción de gracias a Nuestra Señora del Carmen por los beneficios recibidos y por la salud de David, Judy, Juliet, Valentina, Jason, Alejandro, Juan Sebastián, David Esteban, María Isabel Molina y Luis Alejandro, ofrecen David y Judy Espíritu.

0: Para el día de mañana, lunes 17, a las 8 de la mañana, Eucaristía en Acción de Gracias a Dios y a la Santísima Virgen María por la vida, la salud y un año más de vida de Inés Larrota, Rafael Pineda y Fernando Bolaños, ofrecen sus hijos y nietos. A las 9 de la mañana, Eucaristía con visita al cementerio por el eterno descanso de Julia Chivata, Ricardo Sierra y Betty Sierra, cumplir 6, 17 y 4 años más de su fallecimiento, 40 años más de su fallecimiento, ofrecen sus hijos.
1: Sí.
0: A las 10 de la mañana, Eucaristía con visita al cementerio por el eterno descanso de Florentina Vanega Chavarría, cumplir un mes de su fallecimiento, y Ananías Chavarría, ofrece María Alicia Chavarría, esposo. Hey. A las 12 del mediodía, a las 11 de la mañana, Eucaristía con visita al cementerio por Eladio Vanegas Vega, 31 años, Raquel Vega Otálora, 28 años, y Pedro Coloramido Vanegas Borda, cumplido un año más de su fallecimiento, ofrecen sus hijos. A las 12 del mediodía, Eucaristía con visita al cementerio por eterno descanso de José Laurentino Pedraza Larrota, ofrece, al cumplir 3 meses de su fallecimiento, ofrecen sus hijos. A las 2 de la tarde, Eucaristía con Eucaristía en Acción de Gracias a Nuestra Señora del Carmen por la salud de los conductores y trabajo de la familia Gil López, ofrece familia Gil López. A las 3 de la tarde, Eucaristía de Adulto Mayor en la Capilla de Pijaos. A las 5 de la tarde, Eucaristía en la vereda de Chipacatá. Y 6 de la tarde, Rosario Eucaristía, por eterno descanso, Patrocinio Rodríguez, Herminia Telles, Ovidio Rodríguez y Noé Segura, ofrece Neiders y ofrece Villaldina Rodríguez. Al miércoles 19 de agosto, a las 8 de la mañana, Eucaristía en la Escuela San Felipe, y a las 6 de la tarde, Rosario y Santa Eucaristía. El jueves 20 de agosto, a las 4 de la tarde, reunión de PAP, y a las 6 de la tarde, Rosario y Sagrada Eucaristía. Para el viernes 21 de agosto, a las 5 y media de la tarde, tendremos nuestra lección divina de nuestros lectores, para que cada uno de ustedes se puedan... para que los lectores de nuestra parroquia se hagan partícipes y también pues no se desanimen en esta tarea tan especial que tienen. A las 6 de la tarde, Rosario y Santa Eucaristía para el día viernes. Entonces ahí quedan algunos espacios para que cada uno de ustedes puedan asistir y puedan también poner sus intenciones.
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0: Les dejo esta canción de Estación Cero, Lo que me hace feliz, con una unión con...

0: tenemos saludito de cumpleaños a esta hora de la mañana también, felicitando a la señorita Valerie Gil por motivo de su cumpleaños.
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0: Por acá me envía un mensaje Lady Otálora. Hola, muy buenos días para los colaboradores de La Boyaquita. Es para felicitar a la señorita Valerie Gil por motivo de sus cumpleaños el pasado viernes. Saludos de sus padres, hermanos, abuelos, tíos, primos y demás familiares. Absolutamente toda la familia que le quiere mucho. Que Dios y mamita María siempre lo acompañen con muchos años más, llenos de salud, de vida y de amor, paz y éxitos y prosperidad para siempre. Escuchándolos por la emisora virtual La Boyaquita desde Samacá. Un saludo cordial para todos allá desde el municipio de Samacá, quienes nos hacen este reporte, compañía, esta complacencia de feliz cumpleaños para la señorita Valerie Gil. Que Dios y la Santísima Virgen María siempre la acompañen y también pueda sentir la protección de esos de siempre, de Dios y la Santísima Virgen María, y que pueda disfrutar al lado de toda

es el saludito que le manda a decir Lady Otálora, quien es la que nos envía este mensaje de complacencia. Agradeciéndole cada uno de ustedes su compañía a esta hora de la mañana. También a Erlinda, la más linda, que nos envía un mensaje. Muy buenos días, mi querida familia. El día de hoy con Jesús reciban un saludo muy especial. Que tengan un feliz y grandioso domingo. Dios te bendiga. También un saludito especial para Nancy Rocío, para Angiseli y también para Helen Xiomara, quienes nos colaboran acá en la labor de la sacristía.

Envían también el saludo especial de Nancy Rocío, que también me llama por ahí para que le dé algún saludo en especial. Entonces, agradeciéndole a ella también estar atenta por ahí en la emisora, también ayudando a organizar también para la fiesta ahorita de allí de Cuesta en Medio, dándole pues ese ánimo a todos aquellos que están de alguna u otra manera pues alistando el mondongo, también alistando la carne asada, las papitas, mejor dicho, todos allá quienes están reunidos el día de hoy. Por eso, agradeciéndole a cada uno de ustedes su compañía, el de este día, el de esta mañana, también para que cada uno de ustedes puedan escuchar este programa, El Día con Jesús. Hoy tenemos esa oportunidad de poder escuchar este evangelio de la cananea, en el cual cada uno de nosotros somos hijos de Dios, todos. A pesar de que se ve ahí en el texto que Cristo como que reprocha a esta mujer por ser un pueblo extranjero, pero da a entender de que Él acoge a todas las naciones, nos acoge absolutamente todos, sin mirar distinciones, raza, que tenga más dinero, tenga poco dinero, pero de alguna otra manera siempre todos somos hijos de Dios. Por eso los voy a dejar con esta canción, se llama Socórreme, de Jesús y la Cananea. Es una canción de música católica. Voy a tratar de que todos los domingos tengamos nuestra canción, de especialmente estos temas que se tratan en el Santo Evangelio. Dios los bendiga, que tengan un buen día, un bonito y feliz día. Dios y la Santísima Virgen María me los acompañe siempre. Recuerden participar de la Sagrada Eucaristía y oren por sus dos nuevos diáconos, por Diego Fernando García y por Julián Reyes. Y también oren por cada uno de nosotros, los seminaristas, los sacerdotes, y pidiendo al dueño de la mies que nos envíe más trabajadores a su mies. Por eso, cordialmente todos invitados a las ordenaciones diaconales el próximo jueves 17 de septiembre a las 10 de la mañana en la Catedral Metropolitana Santiago de Tunja. Dios y la Santísima Virgen María.

0: Son las 8 en punto.
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0: todos ustedes.
1: Y con tu espíritu.
0: Queridos hermanos, en este domingo día del Señor que nos reúne la palabra divina y la Sagrada Eucaristía, pongamos en manos del Señor nuestro corazón, pidiendo también perdón por nuestros errores, nuestros pecados, nuestras debilidades. Digamos entonces arrepentido, yo confieso, ante Dios Todopoderoso y ante ustedes, hermanos,
1: que
0: he pecado mucho de pensamiento, palabra, obra y omisión, por mi gran culpa. Por eso ruego a Santa María, siempre Virgen, a los ángeles, a los santos, y a ustedes, hermanos, que intercedan por mí ante Dios nuestro Señor. Dios Todopoderoso, tenga misericordia de nosotros, perdone nuestros pecados y nos lleve a la vida eterna.
1: Amén.

Dios diciendo, todos en voz alta: Gloria a Dios en el cielo, y la tierra paz a los hombres que ama el Señor. Porque en esa gloria te alabamos, te bendecimos, te adoramos, te glorificamos. Te damos gracias, Señor Dios Rey Celestial, Dios Padre Todopoderoso, Señor Hijo Único Jesucristo, Señor Dios, Cordero de Dios, Hijo del Padre. Tú que quitas el pecado del mundo, ten piedad de nosotros. Tú que quitas el pecado del mundo, atiende nuestra súplica. Tú que estás sentado a la derecha del Padre, ten piedad de nosotros. Porque solo tú eres santo, solo tú, Señor, solo tú, Altísimo Jesucristo, con el Espíritu Santo, en la gloria de Dios Padre. Amén. Oremos. Oh Dios, que has preparado bienes invisibles para los que te aman, infunde la ternura de tu amor en nuestros corazones, para que, amándote en todo y sobre todas las cosas, consigamos alcanzar tus promesas que superan todo deseo. Por nuestro Señor Jesucristo, tu Hijo, que vive y reina contigo en la unidad del Espíritu Santo y es Dios, amén.

0: Lectura del libro de Isaías. Esto dice el Señor: observen el derecho, practiquen la justicia, porque mi salvación está por llegar y mi justicia se va a manifestar. A los extranjeros que se han unido al Señor para servirlo, para amar el nombre del Señor y ser sus servidores, que observa el sábado sin profanarlo y mantiene mi alianza, los traeré a mi monte santo, los llevaré de júbilo a mi casa de oración. Sus holocaustos y sacrificios serán aceptables sobre mi altar, porque mi casa es casa de oración y así la llamarán todos los pueblos. Palabra de Dios.
1: Te alabamos, Señor.
2: Oh Dios, que te alaben los pueblos, que todos los pueblos te alaben.
1: Oh Dios, que te alaben los pueblos, que todos los pueblos te alaben.
2: Que Dios tenga piedad y nos bendiga, ilumine su rostro sobre nosotros, conozca la tierra, tus caminos, todos los pueblos, tu salvación.
1: Oh Dios, que te alaben los pueblos, que todos los pueblos te alaben.
2: Que canten de alegría las canciones, porque riegues el mundo con justicia y gobiernas las naciones de la tierra.
1: Oh Dios, que te alaben los pueblos, que todos los pueblos te alaben.
2: Oh Dios, que te alaben los pueblos, que todos los pueblos te alaben. Que Dios nos bendiga, que le teman todos los confines de la tierra.
1: Oh Dios, que te alaben.
3: Lectura de la carta del apóstol San Pablo a los romanos. Hermanos, a ustedes, gentiles, les digo, siendo como soy apóstol de los gentiles, haré honor a mi ministerio, por ver si doy celos a los de mi raza y salvo a alguno de ellos. Pues si su rechazo es reconciliación del mundo, ¿qué no será su reintegración sino volver desde la muerte a la vida? Pues los dones y la vida de Dios son irrevocables. En efecto, así como ustedes en otro tiempo desobedecieron a Dios, pero ahora han obtenido misericordia para la desobediencia de ellos, así también estos han desobedecido. Ahora, en ocasión de la misericordia que les ha otorgado a ustedes para que también ellos alcancen ahora misericordia, pues Dios no encerró a todos en desobediencia, para tener misericordia de todos. Palabra de Dios.
1: Te alabamos, Señor.

aquel tiempo, Jesús salió y se retiró a la región de Tiro y Sidón. Entonces una mujer cananea, saliendo de uno de aquellos lugares, se puso a gritarle: «Ten compasión de mí, Señor, Hijo de David. Mi hija tiene un demonio muy malo». Él no le respondió nada. Entonces los discípulos se le acercaron a decirle: «Atiéndela, que viene detrás gritando». Él les contestó: «Solo he sido enviado a las ovejas descarriadas de Israel». Ella se acercó y se postró ante él diciendo: «Señor, ayúdame». Él le contestó: «No está bien tomar el pan de los hijos y echárselo a los perritos». Pero ella repuso: «Tienes razón, Señor, pero también los perritos se comen las migajas que caen de la mesa de los amos». Jesús le respondió: «Mujer, qué grande es tu fe, que se cumpla lo que deseas». En aquel momento quedó curada su hija.

querida comunidad cristiana presente. Saludo muy afectuoso al Padre Omar, párroco de esta porción de la Iglesia de la Encomendada, a todos y cada uno de ustedes, a los catequistas, a los niños, los adolescentes que se preparan para celebrar un encuentro muy importante en el sacramento de la confirmación, crecer en la fe, conocer cada día más a Cristo, y conociéndolo, se irán enamorando de Él. A los niños que se están preparando para celebrar el gran sacramento de la Eucaristía con la primera comunión, saludo a sus padres, a sus padrinos. Qué hermoso que están ustedes preparándose para esta celebración sacramental. En una época había una preparación muy breve, casi como que se celebraban los sacramentos sin la suficiente preparación, así por siglos. Y luego empezamos nuevamente a vivir lo de la iglesia primitiva, lo de la iglesia de los 5 o 6 primeros siglos. No podía celebrarse un sacramento si no tenía una preparación seria y concienzuda. Porque cada día lo constatamos que muchos bautizados, si no la gran mayoría, no son cristianos, no conocen el Evangelio. Y en el fondo, mis queridos hermanos, la culpa no es de ustedes. La culpa es primariamente de nosotros, los obispos y los presbíteros, que no los hemos formado bien. Y claro, ¿qué culpa tienen de darle importancia a lo secundario y descuidar lo fundamental? Eso es lo que pasa hoy día. Le damos importancia a devociones y todo aquello. Eso no es que sea malo, pero eso no es lo fundamental. Y así vamos teniendo una fe bastante sentimental, de devociones. Válido, eso tiene su validez, pero no es lo fundamental. Y ahora tenemos que volver a la esencia, al origen. El agua, donde es pura, donde nace, ¿cierto? A medida que va bajando y va recorriendo, se va contaminando el agua. Ahora con los insecticidas, fungicidas, por tantas cosas, cuando ya se llega a tomar el agua a 2 kilómetros de su nacimiento, ya el agua es bastante peligrosa, incluso puede hasta matarlo a uno, porque está contaminada. Guardando las proporciones, así es la fe. A lo largo de más de 2000 años, la fe ha ido recorriendo lenguas, culturas, geografías, diferentes momentos, y va recibiendo el influjo de cada cultura, y podemos llegar a tener una fe que no está en nada acorde con el origen. Se va desteñiendo tanto la fe que perdió su color natural, su color original. Eso puede pasar con la fe cristiana católica, que se va contaminando con diferentes costumbres de cada pueblo, de cada época. Y los padrecitos y los obispos como que nos acomodamos a cada cultura y vamos perdiendo la identidad concreta del Evangelio. Una fe desteñida. Pues tenemos que volver al original, a la fuente. La fuente es Cristo. Y ahí que hoy exigimos una preparación para cada sacramento. En mi condición de obispo, que estuve 12 años en Neiva, en el Huila, yo le decía a los párrocos, no habrá confirmaciones si no haya preparación suficiente. Si había en la parroquia 200 confirmaciones, conmigo llegaron por ahí a 80. Claro, porque decía, o se preparan o no hay confirmaciones. Primera comunión, o se preparan o no hay primera comunión. Me acuerdo cuando estaba de párroco en Santa Bárbara, en Tunja, y la preparación, no, la gente, eso era terrible. Empezaba la preparación en febrero y terminaba en noviembre, y tenía las primeras comuniones, que ya me ha gustado siempre, el 8 de diciembre, el Día de la Inmaculada. Y no, señor, a lo largo del camino se iban quedando. Y entonces ya cuando se acercaba el 8 de diciembre, por ahí en el mes de octubre, llegaban, ¡ay! Y entonces el niño para la primera comunión, es que vienen los padrinos, vienen de Caracas, vienen de Estados Unidos, vienen. ¿Cuánto me insultaron por yo mantenerme firme? No, no vinieron. Cambiaron ustedes las reglas de juego. Se inscribieron para la preparación. Y ahora vinieron 2 sábados y ya cuando faltan 6 sábados ustedes se acercan. No, qué pena, se dejemos para el año entrante. No, eso que no me decían. Que renunciaban a la iglesia, pues que renuncien.
insulten, que me insulten, pero yo firme. No sería. ¿Cómo así? Sin preparación, y aún con preparación, vea las consecuencias que tenemos. Cantidad de cristianos que viven en el robo, en el adulterio, y les parece normal. Ustedes, que son toda gente buena, no se ve tanto, pero en otras partes sí. Y ahí van viviendo una fe mezclada. El que peque reza en pata, y ahí vamos para adelante, y eso es lo mismo, ser o no ser. Y en el fondo la gente no sabe, porque no conocen la palabra de Dios. La preparación es vital. Se ha urgido y se tiene que seguir urgiendo. Y si por eso disminuimos, no importa. Que nos abandonen. Pero tenemos que formar cristianos comprometidos. Pero para tenerlos, tenemos que formarlos. ¿Y cómo se forma? Dando alimento. ¿Y cuál es el alimento vital? La palabra de Dios. Ustedes conocen la palabra de Dios. Estoy seguro que no la conocen y usted no tiene la culpa. Por ejemplo, voy a hacerle unas preguntas a ver si alguien me responde. No para que quede mal, no. Si no saben, pues no saben. Ustedes saben qué es el Pentateuco. ¿Quién sabe qué es el Pentateuco? ¿Quién lo sabe? El Pentateuco. Bueno, ¿es que usted es catequista? No. Los primeros cinco libros de la Biblia. Bueno, ¿quién me puede decir cuáles son los profetas mayores, los que más largos? A ver, el niño allá, ¿quién me dice? No. No. ¿Cuáles son los profetas? Son cuatro los profetas mayores. ¿Quién me dice? Isaías, Jeremías, Ezequiel y Daniel. No sabe. Nos falta enseñarles. Si yo les preguntara qué es el profeta Malaquías, si usted le preguntara cuáles son los libros sapienciales, Ahora empezamos en liturgia de las horas el libro del Eclesiastés, que es hermoso. Mire, hermanos, no conocemos la palabra. Por eso llegan los protestantes e invaden, porque los cristianos católicos no conocen la palabra. Es triste constatarlo. Hay países donde nosotros ya somos minoría. Hace que un mes estuve en Guatemala orientando los retiros al clero de la ciudad de Guatemala. Yo recorría esos pueblos protestantes. ¿Y qué pasa? ¿Qué pasa? No conocen la palabra de Dios. Nos falta llegar, inculcar, formar. Levante la mano quienes tienen la Biblia en la casa. A ver quiénes tienen la Biblia en la casa. Muy bien, felicitaciones. Levante la mano quienes la leen. Ya bajó el número. De 40 que levantaron la mano, 10 la leen. Bueno, algo es algo peor en nada, ¿no? Algo es algo peor en nada, dijo el diablo. Y sus hombros llevaba dos obispos. Bueno, de modo que, hermanos, ustedes no tienen la culpa. ¿Saben una cosa? ¿Dónde encuentran la palabra de Dios todos los días? Levanten la mano quienes tengan teléfono móvil o teléfono celular. Levanten la mano. Todos, ¿no? Ya está viendo unos chiquitines con celular que no lo deberían tener. El teléfono móvil debe utilizarse a partir de los 14 años. Ahora todo el mundo, niños que no saben nada y sí saben el celular. Bueno. Ustedes saben que en el teléfono móvil encuentran un programa. Van a buscar un señor que se llama Google. Y ahí pulsan y buscan las lecturas de hoy. ¿Y aparecen las lecturas de qué? De la Biblia de ese día. Y si ustedes en familia leyesen ese texto antes de salir a trabajar, ¡qué hermoso! Y así en el día se alimentan, ¿cierto? Se alimentan con la palabra de Dios. ¿Ustedes qué saben qué hace una vaca? Come el pasto, ¿cierto? ¿Y luego qué hace? Un tiempo que se echa. ¿Y que se echa a qué? A rumiar, remoler. Así debe hacerse con la palabra de Dios. Se lee, se medita, luego se rumia, se remuele en la mente, en el corazón, para que esa palabra se vaya viviendo a lo largo de ¿qué? Del día, ¿cierto? La palabra de Dios. Si conociéramos la palabra de Dios, hermanos, yo desde que he conocido la palabra de Dios, vivo enamorado de Cristo. Y me enamoro de Él. Yo me siento enamorado de Cristo, pero verdaderamente enamorado. Yo lo amo, yo siento a Cristo en mi corazón.
Y ahora que ustedes me permiten predicar, gracias Padre Omar, me siento feliz de hablarles a ustedes de Cristo, porque Él es mi razón de ser. Yo vivo enamorado del Señor, pero hay que meditar, conocer la palabra de Dios. Y ustedes buscan igual a esposo o esposa, lean la palabra. Y así les sirve a lo largo del día. Y en la casa, un momento. En la noche, apaguen el televisor, lean un texto de la Sagrada Escritura. Prendan una velita, solo por el momento, porque la hayan prendido y por eso les incendia la casa. No, no. Por el momento en que están ahí haciendo la lectura. Y luego meditan la palabra de Dios. ¿Qué es lo que pasa? Que este pueblo de Dios no conoce la palabra de Dios. Si esa es la fuente. La Sagrada Eucaristía tiene dos grandes partes. ¿Cuáles son los dos platos de la Sagrada Eucaristía? Hay dos platos fuertes, ambos fuertes. ¿Cuáles son los platos fundamentales de la celebración dominical? ¿Cuáles son? ¿El primer plato cómo se llama? ¿Cómo se llama el primer plato? La palabra. Mírenla. Por eso aquí está el ambón o atril. Primero se proclama la palabra, mire aquí, esta es una parte de la Biblia, en estos leccionarios, por eso se proclama la palabra. El primer plato es la palabra, que lo pueden hacer todos los días ustedes en sus casas, todos los días. A mí me duele, y eso aquí en nuestro pueblo, en nuestro Boyacá, llegan a la Santa Misa, en partes donde el Padre va por allá a esas veredas cada mes. ¿De qué se alimenta el pueblo de Dios si cada mes apenas llega la Eucaristía? ¿Cómo hace? ¿Con qué debe alimentarse todos los días? ¿Con qué? ¿Con la? ¿Y ustedes necesitan el sacerdote para que alimentarse de la palabra de Dios? Ustedes lo pueden hacer solos en casa. Claro que el padre, el presbítero, el pastor va orientando, ¿cierto? Porque él es miembro del colegio de ministros del Señor. Entonces se alimentan con la palabra de Dios. Los catequistas deben enseñarle a los niños y a los adolescentes que el fundamento del bautismo, ¿dónde está el fundamento del bautismo? ¿En dónde? En la palabra de Dios. ¿Sí les han enseñado los textos bíblicos del bautismo? En el Evangelio de San Mateo, en el Evangelio de San Marcos, en el Evangelio de San Juan, de alguna manera. Les han enseñado. En el libro de los Hechos, cuando habla del bautismo, les han enseñado. Espero que sí. Es que el bautismo tiene fundamento en la Sagrada Biblia, en la Palabra de Dios. Lo que predicamos no tiene otro soporte. ¿Cuál? La Palabra de Dios. ¿Cierto? Entonces, el primer plato del encuentro dominical, ¿cómo se llama? La Palabra. ¿Cuál es el segundo plato en el encuentro dominical? Mire aquí, hay una mesa. Es la Eucaristía. ¿Se dan cuenta? Palabra y sacramento. Pero primero, ¿qué es? La palabra. No se llega al sacramento si no se ha alimentado y conocido la palabra. Los apóstoles no bautizaban sino después de un proceso de evangelización. Por eso San Pablo dice en 1 Corintios, porque Cristo no me mandó a bautizar, sino ¿a qué? A predicar. Es que la orden es predicar. Es en la orden. ¿No se imaginan ustedes cuánto nos hemos educado en la palabra de Dios? Que en el siglo XIII aparece una secta, un grupo que se llamaron cátaros y albigenses. Bueno, es un tema para analizar. Y tuvieron que fundar una orden para predicar el evangelio. Se llamó orden de predicadores. ¿Cómo así? Si todo presbítero, su tarea y obispo es predicar la palabra de Dios. Y si el obispo y el presbítero no predican la palabra de Dios, creo que se van al infierno. Es una orden de Cristo, hermanos. Predicar la palabra no es un consejo evangélico. No, es una orden de Cristo. Vayan, prediquen la palabra. Eso aparece en muchos mandatos de la palabra de Dios, en los evangelios, en las cartas de San Pablo. Predicar la palabra. Dice por ahí San Pablo, en carta a los romanos, ¿cómo invocarán a aquel en que no han creído? Claro, ¿cómo podrán invocarlo? Aquel en que no han creído. ¿Y cómo creerán a aquel a quien no han oído? Si no han oído de Cristo, ¿cómo? ¿Y cómo irán sin alguien que les predique? Si no hay quien les predique. Si no hay quien les predique. Uno de sacerdote, de párroco. A mí cuando nombraba un párroco, yo recorría mi parroquia, a las escuelas, a ver dónde predicaba la palabra de Dios. Porque es que el celo es predicar la palabra.
Por eso cuando me permiten a mis 78 años que ya tengo, ya emérito, ya reposado, cuando hago esto todavía, que Dios me lo permita por 1 o 2 años, no sé, lo que Dios disponga, me siento feliz, porque es que estoy predicando al Señor, predicando a Él. ¿Y cómo entonces predicarán si no son enviados? ¿Quién envía a los predicadores? Primariamente el obispo en primerísimo lugar y luego el párroco. Tienen que ser enviados. Para que haya un catequista en una vereda tal, el único que puede enviar es el párroco de Cucaita, es el único que puede enviar. Porque él es ministro, consagrado por el sacramento del orden, no por unos votos evangélicos, sino por el sacramento de institución divina, no institución eclesiástica, sacramento del orden. Y continúa el apóstol Pablo: dichosos los pies del mensajero que anuncia la palabra, porque la fe viene de la predicación y la predicación por la palabra de Cristo. Capítulo 8 de Carta a los Romanos. Es vital, es vital. Voy a mejorar mucho, ya voy a terminar porque aquí era una vereda. Si no, aquí puedo seguir hablándoles hasta que se cansen, porque es que predicar es de lo más hermoso. Enseñarles a ustedes la palabra de Dios. Enamórense de la palabra. ¿Ustedes conocen algún enamorado triste? ¿Conocen algún enamorado triste? Todo enamorado tiene cara de luna llena, ¿cierto? ¿Por qué? Vive enamorado. Hay que enamorarse de Cristo. Cristo es el centro de nuestra fe. Ningún santo es el centro de nuestra fe. Todos los hombres y mujeres santos, ¿por qué fueron santos? Porque siguieron a Cristo. ¿Ustedes creen que Lucía es famosa por ella? Ah, porque se enamoró de Cristo. Por eso la admiramos y la queremos. Si no, no. Enamorada de Cristo. Usted está enamorado de Cristo. Espero que lo conozcan. Conozcan los niños. Conozcan los confirmandos. Conózcanlo todos, padres de familia. Conozcan al Señor. Y les cuento que conociéndolo se van enamorando. Y enamorados de Él lo traducen en su conducta, en la familia, en el trabajo, en la vida política, económica, social. Porque la fe es para vivirla donde, donde quiera que estemos. Es la fe para vivirla. Muy bien, queridos hermanos, concluimos esta exhortación homilética para que el Señor nos siga bendiciendo siempre. Amén.

0: Ponemos de pie
1: para proclamar nuestra fe. Creo en Dios Padre Todopoderoso, Creador del cielo y de la tierra. Creo en Jesucristo, su único Hijo, nuestro Señor, que fue concebido por obra y gracia del Espíritu Santo. Nació de Santa María Virgen, padeció bajo el poder de Poncio Pilato. Fue crucificado, muerto y sepultado. Descendió a los infiernos, al tercer día resucitó entre los muertos. Subió a los cielos, está sentado a la derecha de Dios Padre Todopoderoso. Desde allá venir a juzgar a vivos y muertos. Creo en el Espíritu Santo, la Santa Iglesia Católica, la comunión de los santos, el perdón de los pecados, la resurrección de la carne y la vida eterna. Amén. Continuamos la segunda parte de la Santa Misa y al final celebraremos el bautismo que está programado.

0: Oren, hermanos, para que el sacrificio que he mío y que es de ustedes sea agradable a Dios Padre Todopoderoso.
1: El Señor reciba a tus manos este sacrificio para alabanza y gloria de su nombre, para nuestro bien y de toda su santa iglesia.
0: Acepta, Señor, nuestras ofrendas en las que vas a realizar un admirable intercambio, para que al ofrecerte lo que nos diste, merezcamos recibir de a ti mismo. Por Jesús.

en verdad es justo y necesario bendecirte y darte gracias, Padre Santo, fuente de la verdad y de la vida, porque nos has convocado en tu casa en este domingo. Hoy tu familia, reunida en la escucha de tu palabra y en la comunión del pan de vida único y partido, celebra el memorial del Señor resucitado, mientras espera el domingo sin ocaso en el que la humanidad entrará en tu descanso. Entonces contemplaremos tu rostro y alabaremos por siempre tu misericordia. Con esta gozosa esperanza, unidos a los ángeles y a los santos, cantamos unánimes el himno de tu gloria.

Santo eres en verdad, Señor, fuente de toda santidad. Por eso te pedimos que santifiques estos dones con la efusión de tu Espíritu, de manera que se conviertan para nosotros en el cuerpo y la sangre de Jesucristo nuestro Señor, el cual, cuando iba a ser entregado a su pasión voluntariamente aceptada, tomó pan. Dando de gracias, lo partió y lo dio a sus discípulos, diciendo: tomen y coman todos de él, porque esto es mi cuerpo, que será entregado por ustedes.

0: Del mismo modo, acabada la cena, tomó el cáliz.
1: Dándote gracias de nuevo, lo pasó a sus discípulos diciendo: tomen y beban todos de él, porque este es el cáliz de mi sangre, sangre de la alianza nueva y eterna, que será derramada por ustedes y por muchos para el perdón de los pecados. Hagan esto en conmemoración mía.

0: Este es el sacramento de nuestra fe.
1: Ven, Señor Jesús.
0: Así pues, Padre, al celebrar ahora el memorial de la muerte y resurrección de tu Hijo, te ofrecemos el pan de vida y el cáliz de salvación, y te damos gracias porque nos haces dignos de servirte en tu presencia. Te pedimos humildemente que el Espíritu Santo congregue en la unidad a cuantos participamos del cuerpo y de la sangre de Cristo.
2: Acuérdate, Señor, de tu Iglesia extendida por toda la tierra, y reunir aquí en el domingo, día en que Cristo ha vencido a la muerte y nos ha hecho partícipes de su vida inmortal. Y con el Papa León, con nuestro arzobispo Gabriel Ángel y Monseñor Froilán, y todos los pastores que cuidan de tu pueblo, llevan a su perfección por la caridad.

0: de nuestros hermanos que durmieron en la esperanza de la resurrección, y de todos los que han muerto en tu misericordia, admítelos a contemplar la luz de tu rostro. Ten misericordia de todos nosotros. Oramos por estos niños que se preparan al sacramento de la Eucaristía, por estos jóvenes que se preparan al sacramento de la confirmación, por usted, papá y mamá, quienes son los primeros educadores en la fe. Oramos también por ustedes, queridos catequistas, quienes iluminan, ayudan en este proceso de formar la fe. Oramos también por estas familias que piden que oremos por ustedes. Oramos por la salud visual y un año más de vida de Jonathan Niño Suárez. Oramos también por la salud visual de Gloria Pinilla Malagón. Oramos por la vida y la salud de la familia Pamplona Castellanos. Oramos hoy por todas las personas quienes viven esta tragedia en distintos lugares de nuestro país. Y así con María, la Virgen, Madre de Dios, San José, su esposo, los apóstoles y cuantos vivieron en tu amistad a través de los tiempos, merezcamos por tu Hijo Jesucristo compartir la vida eterna y cantar tus alabanzas.
1: Por Cristo, con Él y en Él, a ti Dios Padre omnipotente, en la unidad del Espíritu Santo, todo honor y toda gloria por los siglos de los siglos.
2: Amén.
3: El Señor Jesucristo nos ha enseñado a orar. Dirigiéndonos a nuestro Padre, digamos todos en voz alta: Padre nuestro, que estás en el cielo, santificado sea tu nombre. Venga a nosotros tu reino. Hágase tu voluntad en la tierra como en el cielo. Danos hoy nuestro pan de cada día. Perdona nuestras ofensas, como también nosotros perdonamos a los que nos ofenden. No nos dejes caer en la tentación y líbranos del mal. Líbranos de todos los males, Señor. Concédenos la paz en nuestros días, para que, ayudados por tu misericordia,

0: misericordia vivamos siempre libres de pecado y protegidos de toda perturbación, mientras esperamos la venida gloriosa de nuestro Salvador Jesucristo.
1: Es el Rey, la gloria y la gloria por siempre, Señor.
0: Señor Jesucristo, que diste a los apóstoles, la paz les dejo, mi paz les doy. No tengas en cuenta nuestros pecados, sino la fe de tu Iglesia. Conforme a tu palabra, concede la paz y la unidad. Tú que vives y reinas por los siglos de los siglos.
2: Amén.
0: La paz del Señor esté siempre con ustedes.
3: Y con tu espíritu.
0: Con el cariño de ser cristiano, dense el saludo de la paz.

0: Este es el Cordero de Dios que quita el pecado del mundo. Dichosos los invitados a la cena del Señor.
1: Señor, no estoy demente, entres en mi casa, pero una palabra tuya bastará para sanarme.

0: Después de haber participado de Cristo por estos sacramentos, imploramos humildemente tu misericordia, Señor, para que configurados en la tierra a su imagen, merezcamos participar de su gloria en el cielo. Que vive y reina por los siglos de los siglos.
1: Amén.
0: Señor, esté con ustedes.
1: Y con tu espíritu.
0: Y la bendición de Dios Todopoderoso, Padre, Hijo y Espíritu Santo, descienda sobre cada uno de ustedes y permanezca para siempre.
2: Amén. Agradecerle en este día la presencia de Monseñor Froilán Casas Ortiz, obispo emérito de la diócesis de Neiva. Gracias. Bueno, hoy le pedí el favor a él que dirigiera este encuentro con ustedes, queridos padres. Entonces, ¿cuál es la tarea ahora? Él ya no la propuso. Hay que ir a la casita, hay que buscar allá la Biblia, hay que desempolvarla. Ya van a venir ahorita el mes de septiembre, que es el mes dedicado a la palabra de Dios. Además, añado a él a lo que nos pedía el favor de buscar diariamente la palabra. A nivel de la conferencia episcopal, ahí se llama Ordo Colombiano. Allá viene todo lo que yo hago en el programa de radio todos los días. Ahí encuentran ustedes la liturgia de todos los días. Incluso viene hasta la lección divina. Nos explica los textos. Entonces, qué hermoso que ustedes puedan tener ese encuentro. Entonces, en este día, la tarea para usted, papá y mamá, van a ir a su casita, dedíquenle un ratico para el encuentro con la palabra. Ya le pedí, el Monseñor decía, ya hay que prender una velita por el momento en que estamos haciendo oración, de que nos vamos a alimentar con la palabra. Entonces, hoy la reunión ya se les prolongó a ustedes en la casa, porque allá van a tener la oportunidad de encontrarse con la palabra de Dios. Allá incluso, Monseñor les decía que cuáles eran los libros, cuál era el Pentateuco. Ustedes van a buscar en su Biblia cuáles son los libros, cuál es ese bloque del Pentateuco, libros históricos, sapienciales, los profetas mayores, menores, los evangelios, las cartas de San Pablo, las cartas católicas. Allá, para que ahí tienen ustedes harto trabajito. Son 70, ¿y cuántos libros son de la Biblia? 73 libros. Ahí tienen para que se degusten. Y ojalá en un mes, padre, ya nos acercamos al fin por primera vez a la palabra de Dios. Entonces, Dios los bendiga. Y quienes deseen ir a participar ahorita aquí en Cuesta en Medio, les damos ya la, para que vayan y participen ahorita de esta celebración que tendremos allí. Dios los bendiga y buen domingo para todos. Inmediatamente realizaré el bautismo. Tengan la bondad de pasar por aquí al frente.

0: aula. Bueno, le vamos a pedir el favor al catequista o catequistas que les corresponde la tarea de colocarles el sellito a los niños, entonces para que lo hagan. Entonces le pedimos el favor a nuestros queridos catequistas. ¿A quiénes les corresponde en este día?
1: Mito, va a ser ahí, hagan la fila donde siempre.
0: ¿A quién le corresponde hoy? Ah, ya están niños. A ver, en orden se van a ir donde siempre, les van a esperar con todo el cariño, entonces se van a volver juiciositos.
1: Y los padrinos hacen así, hacen el libro para que no vea que la sala muy bien. Y hacia aquel lado de esta mesita es para ver a quién está.
0: Bueno, para todos los que se quieran participar del sacramento del bautismo, nos van a poner de pie y vamos a vivir este momento especial. Bueno, así como papá y mamá celebraban por el nacimiento de esta hijita, Dios también se alegra porque nace para Él. Por eso le vamos a preguntar a los papás y a los padrinos, ¿qué nombre desean darle a la niña? Samantha Juliet. ¿Qué piden a la Iglesia de Dios para Samantha Juliet? Papá y mamá, al pedir el sacramento del bautismo para su hija, se comprometen a seguir educándola en la fe para que pueda llevar una vida conforme al Evangelio, amando a Dios y al prójimo, ejemplo de Cristo. ¿Son conscientes de esta obligación que van a contraer en este día? A ustedes, queridos padrinos, ¿están dispuestos a ayudar a los padres de esta niña en la educación de la fe? Juliet, Samantha Juliet, la comunidad cristiana te recibe con gran alegría y yo en su nombre te signo ahora con la señal de la cruz de Cristo Salvador, y tus padres y padrinos te asignarán también después con la misma señal de la cruz.
1: No pasa nada, mamá, no pasa nada.
0: Nosotros que hemos sido llamados por el Señor para ser sacerdocio real, nación santa, pueblo de su propiedad, invoquemos la misericordia de Dios para esta niña que va a recibir la gracia del bautismo para sus padres y padrinos y para todos los bautizados. Digamos todos, te rogamos, óyenos.
2: Te rogamos, óyenos.
3: Para que esta niña por el bautismo se transforme en hija de adopción y el Padre tenga en él su complacencia.
2: Te rogamos, óyenos.
3: Para que, vuelta a nacer del agua y del Espíritu Santo, guiada por el mismo Espíritu, manifieste a los hombres su vida nueva.
2: Te rogamos, óyenos.
3: Para que ame a Dios con todo su ser y al prójimo como a sí mismo.
2: Te rogamos, óyenos.
3: Para que todos los fieles de Cristo que en el bautismo fueron signados con la señal de la cruz, lo manifiesten en la vida.
2: Te rogamos, óyenos.
3: Para que todos los que estamos aquí presentes demos testimonio de nuestra fe a esta niña.
2: Te rogamos, óyenos.
0: A las siguientes invocaciones vamos a decir todos, ruega por nosotros. Santa María, Madre de Dios. San Juan Bautista. San José. Santa Lucía. Santos Pedro y Pablo. Todos los santos y santas de Dios. Vamos a realizar esta oración de exorcismo. Señor Dios y Padre nuestro, que enviaste a tu Hijo único, para dar al hombre esclavo del pecado la libertad de tus hijos, te suplicamos por esta niña, Samantha Juliet. Tú sabes que experimentará las tentaciones del mal y tendrá que luchar contra las acechanzas del demonio. Por la eficacia de la muerte y resurrección de tu Hijo, líbrala ahora del pecado original y fortalecida con la gracia de Cristo, guárdala a lo largo del camino de la vida, por Cristo nuestro Señor. Amén. Le vamos a bajar un poquitico el vestido. Un poquitico. Samantha Juliette, protege el poder de Cristo Salvador y en signo de ello te unjo con el oro de la salvación en el nombre del mismo Jesucristo que vive y reina por los siglos de los siglos. Amén. ¿Listo? Pasó. Pasó el susto. Bueno, vamos a hacer otro signo sobre ella y es la imposición de manos.

0: Hermanos y hermanas, oremos para que Dios Todopoderoso conceda a esta niña la nueva vida que nace del agua y del Espíritu Santo. Bendito sea Señor Dios del universo por tu criatura el agua, que nos das para la vida y la salud. Tú la has convertido en signo de tu gracia desde los albores de la creación. Tu siervo Jesucristo nuestro Señor nos has enseñado que es necesario renacer del agua del Espíritu para entrar en tu reino. Al ser bautizados en el Jordán, lo manifestaste al mundo como tu Hijo amado y el Maestro a quien debemos escuchar. Resucitado de entre los muertos, envió su iglesia a predicar el Evangelio de salvación y a bautizar para la vida eterna. Te pedimos, Padre Santo, que envíes tu Espíritu sobre esta agua para que sea fuente viva de santificación y de gracia, y así quien va a ser bautizada renazca como hija tuya en Jesucristo nuestro Señor, que contigo vive y reina por los siglos de los siglos. Amén. Queridos padres y padrinos, por el sacramento del bautismo, esta niña, Samantha Juliet, que han presentado a la iglesia, va a recibir del agua del Espíritu Santo una vida nueva que brota del amor de Dios. Ustedes, por su parte, necesitan esforzarse en continuar su educación en la fe, de tal manera que esta vida divina esté preservada del pecado y crezca en ella de día en día. Así pues, impulsados por su fe, están dispuestos a aceptar esta responsabilidad. Recordando su propio bautismo, renuncien al pecado y proclamen la fe en Cristo Jesús, que es la fe de la iglesia en la que su hija será bautizada. Le vamos a preguntar a los papás, a los padrinos y a toda la asamblea: ¿renuncian al pecado para vivir en la libertad de los hijos de Dios? ¿Renuncian a todas las seducciones del mal para que el pecado no los esclavice? ¿Renuncian a Satanás, fuente y autor del pecado? Ahora vamos a hacer la profesión de fe, que luego ella, en el sacramento de la confirmación, profesará solita. ¿Creen en Dios Padre Todopoderoso, Creador del cielo y de la tierra? Creer en Jesucristo, su único Hijo, nuestro Señor, que nació de Santa María Virgen, murió, fue sepultado, resucitó de entre los muertos y está sentado a la derecha del Padre. Creen en el Espíritu Santo, la Santa Iglesia Católica, la comunión de los santos, el perdón de los pecados, la resurrección de los muertos y la vida eterna. Digamos todos, esta es nuestra fe, esta es la fe de la Iglesia, que nos gloriamos de profesar. En Cristo Jesús, Señor nuestro. Amén. Queridos padres, queridos padrinos, quieren por tanto que Samantha Juliet sea bautizada en la fe de la iglesia que todos juntos acabamos de profesar. ¿Sí o no? ¿Quieren que la bauticemos o no? Bueno, muy bien. Entonces,
1: hola, señor.

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1: ¡Joder, joder, la lengua! ¡Llenate!

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exhibir una prueba de decencia de aquello que es tan verdadero. El único gesto es creer o no. Algunas veces hasta creer llorando. Se trata de un tema incompleto

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1: Son las 4:01.

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1: Son las 6:02.
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noches para todos. Saludando a quienes se encuentran aquí en el templo, también a quienes nos siguen a través de la transmisión. Ofrezcamos el rosario de hoy por nuestra patria, como lo han pedido los señores obispos de Colombia, por todos aquellos que han muerto en este terremoto que nos ha golpeado este día lunes, por todos los heridos, desaparecidos, personas que han perdido su hogar. Oremos también porque esta mañana con el Padre estábamos leyendo y en la Arquidiócesis de Manizales hay 26 iglesias totalmente destruidas. Oremos por aquellos pueblos que han quedado sin un lugar donde reunirse como pueblo para orar a Dios. Oremos también por aquellas ciudades que perdieron sus catedrales, como Manizales. Oremos por aquellos sacerdotes que también resultaron heridos. Veía el caso de un sacerdote que al momento de caerse el techo se lanzó sobre el sagrario para que no le pasara nada. Oremos también por los demás países del mundo que han sido golpeados por estos desastres naturales. El día de ayer, el terremoto en Indonesia, en la noche en España, y esta tarde al mediodía, el temblor que hubo en Chile. Oremos porque el Señor nos permita saber por qué la naturaleza nos está golpeando con tantos males, y si es porque de esta manera quiere demostrarnos que nosotros somos solamente los cuidadores del medio ambiente, no los amos y señores. Oremos también por todas aquellas personas que destruyen la naturaleza sin ningún tipo de pudor. Oremos porque el Señor les permita comprender que la creación es el lugar que nos ha permitido, que nos ha concedido para vivir, para que nosotros lo cuidemos como un jardín, no para valernos de ella, destruyéndola. Oremos también por los enfermos, por los heridos, por aquellos que no conocen a Dios. Oremos por nuestra comunidad, que bendito sea Dios, el sismo no nos afectó, pero oremos también por todos aquellos que han muerto, porque al fin de cuentas todos somos colombianos, somos un solo país, una sola bandera, no hay necesidad de dividirnos en partidos, en ideologías, izquierda o derecha. Este momento nos ha demostrado que somos un único país, no dos países divididos por ideologías políticas. Oremos al Señor porque verdaderamente nuestro país se unifique y todos busquemos, como lo decía hoy Monseñor Froilán, todos busquemos un progreso en común, un país sin corrupción, sin hambre, sin rivalidades, para que sea un país donde todos vivamos verdaderamente como hermanos. Por la señal de la Santa Cruz, de nuestros enemigos, líbranos, Señor Dios nuestro, en el nombre del Padre, del Hijo y del Espíritu Santo. Amén. Jesús, mi Señor y Redentor, yo me arrepiento de todos los pecados que he cometido hasta hoy, y me pesa de todo corazón, porque con ellos he ofendido a un Dios tan bueno. Propongo firmemente no volver a pecar, y confío que por tu infinita misericordia me has de conceder el perdón de mis culpas y me has de llevar a la vida eterna. Amén. Creo en Dios Padre Todopoderoso, Creador del cielo y de la tierra. Creo en Jesucristo, su único Hijo, nuestro Señor, que fue concebido por obra y gracia del Espíritu Santo, nació de Santa María, siempre virgen, padeció bajo el poder de Poncio Pilato, fue crucificado, muerto y sepultado, descendió a los infiernos, al tercer día resucitó de entre los muertos, subió a los cielos y está sentado a la derecha de Dios Padre Todopoderoso. Desde allí ha de venir a juzgar a vivos y muertos. Creo en el Espíritu Santo, la Santa Iglesia Católica, la comunión de los santos, el perdón de los pecados, la resurrección de los muertos y la vida eterna. Amén. Contemplemos en esta tarde los misterios gloriosos, recordando ayer la solemnidad de la Asunción de Nuestra Señora, la Virgen María, al cielo.

0: Padre nuestro que estás en el cielo, santificado sea tu nombre. Venga a nosotros tu reino, hágase tu voluntad en la tierra como en el cielo.
1: Danos hoy nuestro pan de cada día, perdona nuestras ofensas como también nosotros perdonamos a los que nos ofenden. No nos dejes caer en tentación y líbranos del mal. Amén.
0: Dios te salve María, llena eres de gracia, el Señor es contigo. Bendita tú eres entre todas las mujeres y bendito es el fruto de tu vientre, Jesús.
1: Santa María, Madre de Dios, ruega por nosotros pecadores, ahora y en la hora de nuestra muerte. Amén.
0: Dios te salve María, llena eres de gracia, el Señor es contigo. Bendita tú eres entre todas las mujeres y bendito es el fruto de tu vientre, Jesús.
1: Santa María, Madre de Dios, ruega por nosotros pecadores, ahora y en la hora de nuestra muerte. Amén.
0: Dios te salve María, llena eres de gracia, el Señor es contigo. Bendita tú eres entre todas las mujeres y bendito es el fruto de tu vientre, Jesús.
1: Santa María, Madre de Dios, ruega por nosotros pecadores, ahora y en la hora de nuestra muerte. Amén.
0: Dios te salve María, llena eres de gracia, el Señor es contigo. Bendita tú eres entre todas las mujeres y bendito es el fruto de tu vientre, Jesús.
1: Santa María, Madre de Dios, ruega por nosotros pecadores, ahora y en la hora de nuestra muerte. Amén.
0: Dios te salve María, llena eres de gracia, el Señor es contigo. Bendita tú eres entre todas las mujeres y bendito es el fruto de tu vientre, Jesús.
1: Santa María, Madre de Dios, ruega por nosotros pecadores, ahora y en la hora de nuestra muerte. Amén.
0: Dios te salve María, llena eres de gracia, el Señor es contigo. Bendita tú eres entre todas las mujeres y bendito es el fruto de tu vientre, Jesús.
1: Santa María, Madre de Dios, ruega por nosotros pecadores, ahora y en la hora de nuestra muerte. Amén.
0: Dios te salve María, llena eres de gracia, el Señor es contigo. Bendita tú eres entre todas las mujeres y bendito es el fruto de tu vientre, Jesús.
1: Santa María, Madre de Dios, ruega por nosotros pecadores, ahora y en la hora de nuestra muerte. Amén.
0: Dios te salve María, llena eres de gracia, el Señor es contigo. Bendita tú eres entre todas las mujeres y bendito es el fruto de tu vientre, Jesús.
1: Santa María, Madre de Dios, ruega por nosotros pecadores, ahora y en la hora de nuestra muerte. Amén.
0: Dios te salve María, llena eres de gracia, el Señor es contigo. Bendita tú eres entre todas las mujeres y bendito es el fruto de tu vientre, Jesús.
1: Santa María, Madre de Dios, ruega por nosotros pecadores, ahora y en la hora de nuestra muerte. Amén.

0: Gloria al Padre, al Hijo y al Espíritu Santo.
1: Como era en un principio, ahora y siempre, por los siglos de los siglos. Amén.
0: Oh mi buen Jesús, perdona nuestros pecados, líbranos del fuego del infierno, lleva al cielo a todas las almas, especialmente a las más necesitadas de vuestra infinita misericordia. Amén. Nuestra Señora del Milagro,
1: ruega por nosotros.
0: Nuestra Señora del Milagro,
1: ruega por nosotros.
0: Nuestra Señora del Milagro,
1: ruega por nosotros.
0: Nuestra Señora del Rosario,
1: ruega por nosotros.
0: Santa Lucía,
1: ruega por nosotros.
0: Espíritu Santo,
1: ilumínanos y santifícanos.
0: Todos los santos y santas de Dios,
1: rogad por nosotros.

0: El segundo misterio que contemplamos es la ascensión de nuestro Señor Jesucristo al cielo.
1: Padre, santificado sea tu nombre, venga a nosotros tu reino, hágase tu voluntad en la tierra como en el cielo.
0: Danos hoy nuestro pan de cada día, perdona nuestras ofensas, como también nosotros perdonamos a los que nos ofenden. No nos dejes caer en tentación y líbranos del mal. Amén.
1: Dios te salve María, llena eres de gracia, el Señor es contigo. Bendita tú eres entre todas las mujeres y bendito es el fruto de tu vientre, Jesús.
0: María es Madre de Gracia y Madre de Misericordia.
1: En la vida y en la...
0: Dios te... Santa María, Madre de Dios, ruega, Señora, por nosotros los pecadores, ahora y en la hora de nuestra muerte. Amén.
1: Dios te salve María, llena eres de gracia, el Señor es contigo. Bendita tú eres entre todas las mujeres, bendito es el fruto de tu vientre, Jesús.
0: Santa María, Madre de Dios, ruega, Señora, por nosotros los pecadores, ahora y en la hora de nuestra muerte. Amén.
1: Salve María, llena eres de gracia, el Señor es contigo. Bendita tú eres entre todas las mujeres, bendito es el fruto de tu vientre, Jesús.
0: Santa María, Madre de Dios, ruega, Señora, por nosotros los pecadores, ahora y en la hora de nuestra muerte. Amén.
1: Dios te salve María, llena eres de gracia, el Señor es contigo. Bendita tú eres entre todas las mujeres, bendito es el fruto de tu vientre, Jesús.
0: Santa María, Madre de Dios, ruega, Señora, por nosotros los pecadores, ahora y en la hora de nuestra muerte. Amén.
1: Dios te salve María, llena eres de gracia, el Señor es contigo. Bendita tú eres entre todas las mujeres, bendito es el fruto de tu vientre, Jesús.
0: Santa María, Madre de Dios, ruega, Señora, por nosotros los pecadores, ahora y en la hora de nuestra muerte. Amén.
1: Dios te salve María, llena eres de gracia, el Señor es contigo. Bendita tú eres entre todas las mujeres, bendito es el fruto de tu vientre, Jesús.
0: Santa María, Madre de Dios, ruega, Señora, por nosotros los pecadores, ahora y en la hora de nuestra muerte. Amén.
1: Dios te salve María, llena eres de gracia, el Señor es contigo. Bendita tú eres entre todas las mujeres, bendito es el fruto de tu vientre, Jesús.
0: Santa María, Madre de Dios, ruega, Señora, por nosotros los pecadores, ahora y en la hora de nuestra muerte. Amén.
1: Dios te salve María, llena eres de gracia, el Señor es contigo. Bendita tú eres entre todas las mujeres, bendito es el fruto de tu vientre, Jesús.
0: Santa María, Madre de Dios, ruega, Señora, por nosotros los pecadores, ahora y en la hora de nuestra muerte. Amén.
1: Dios te salve María, llena eres de gracia, el Señor es contigo. Bendita tú eres entre todas las mujeres, bendito es el fruto de tu vientre, Jesús.
0: Gloria a Santa María, Madre de Dios, ruega, Señora, por nosotros los pecadores, ahora y en la hora de nuestra muerte. Amén.
1: Gloria al Padre, gloria al Hijo y gloria al Espíritu Santo.
0: Como era en un principio, ahora y siempre, por los siglos de los siglos. Amén.

0: Nuestra Señora del Rosario,
1: ruega por nosotros.
0: Santa Lucía,
1: ruega por nosotros.
0: San José,
1: ruega por nosotros.
0: Nuestra Señora del Milagro,
1: ruega por nosotros.
0: Todos los santos y santas de Dios,
1: ruega por nosotros.

0: En el tercer misterio contemplamos la venida del Espíritu Santo sobre los apóstoles. Padre nuestro que estás en el cielo, santificado sea tu nombre. Venga a nosotros tu reino, hágase tu voluntad en la tierra como en el cielo.
1: Danos hoy nuestro pan de cada día, perdona nuestras ofensas, como también nosotros perdonamos a los que nos ofenden. No nos dejes caer en la tentación y líbranos del mal.
0: María es Madre de Gracia y Madre de Misericordia.
1: En la vida y en la muerte, ampáranos, Madre nuestra.
0: Dios te salve María, llena eres de gracia, el Señor es contigo. Bendita tú eres entre todas las mujeres, bendito es el fruto de tu vientre Jesús.
1: Santa María, Madre de Dios, ruega por nosotros los pecadores, ahora y en la hora de nuestra muerte. Amén.
0: Dios te salve María, llena eres de gracia, el Señor es contigo. Bendita tú eres entre todas las mujeres, bendito es el fruto de tu vientre Jesús.
1: Santa María, Madre de Dios, ruega por nosotros los pecadores, ahora y en la hora de nuestra muerte. Amén.
0: Dios te salve María, llena eres de gracia, el Señor es contigo. Bendita tú eres entre todas las mujeres, bendito es el fruto de tu vientre Jesús.
1: Santa María, Madre de Dios, ruega por nosotros los pecadores, ahora y en la hora de nuestra muerte. Amén.
0: Dios te salve María, llena eres de gracia, el Señor es contigo. Bendita tú eres entre todas las mujeres, bendito es el fruto de tu vientre Jesús.
1: Santa María, Madre de Dios, ruega por nosotros los pecadores, ahora y en la hora de nuestra muerte. Amén.
0: Dios te salve María, llena eres de gracia, el Señor es contigo. Bendita tú eres entre todas las mujeres, bendito es el fruto de tu vientre Jesús.
1: Santa María, Madre de Dios, ruega por nosotros los pecadores, ahora y en la hora de nuestra muerte. Amén.
0: Dios te salve María, llena eres de gracia, el Señor es contigo. Bendita tú eres entre todas las mujeres, bendito es el fruto de tu vientre Jesús.
1: Santa María, Madre de Dios, ruega por nosotros los pecadores, ahora y en la hora de nuestra muerte. Amén.
0: Dios te salve María, llena eres de gracia, el Señor es contigo. Bendita tú eres entre todas las mujeres, bendito es el fruto de tu vientre Jesús.
1: Santa María, Madre de Dios, ruega por nosotros los pecadores, ahora y en la hora de nuestra muerte. Amén.
0: Dios te salve María, llena eres de gracia, el Señor es contigo. Bendita tú eres entre todas las mujeres, bendito es el fruto de tu vientre Jesús.
1: Santa María, Madre de Dios, ruega por nosotros los pecadores, ahora y en la hora de nuestra muerte. Amén.
0: Dios te salve María, llena eres de gracia, el Señor es contigo. Bendita tú eres entre todas las mujeres, bendito es el fruto de tu vientre Jesús.
1: Santa María, Madre de Dios, ruega por nosotros los pecadores, ahora y en la hora de nuestra muerte. Amén.

0: Jesús. Gloria al Padre, al Hijo y al Espíritu Santo.
1: Como era en el principio, ahora y siempre, por los siglos de los siglos. Amén.
0: Oh mi buen Jesús, perdona nuestros pecados,
1: líbranos del fuego del infierno. Lleva al cielo a todas las almas, especialmente a las más necesitadas de vuestra infinita misericordia. Amén.
2: En el cuarto misterio contemplamos la asunción de la bienaventurada Virgen María al cielo.
3: Padre nuestro que estás en el cielo, santificado sea tu nombre, venga a nosotros tu reino, hágase tu voluntad así en la tierra como en el cielo.
2: Danos hoy nuestro pan de cada día, perdónanos nuestras ofensas, como también nosotros perdonamos a los que nos ofenden. No nos dejes caer en la tentación y líbranos de todo mal. Amén.
3: Dios te salve María, llena eres de gracia, el Señor es contigo. Bendita tú eres entre todas las mujeres, bendito es el fruto de tu vientre, Jesús.
2: Santa María, Madre de Dios, ruega por nosotros, pecadores, ahora y en la hora de nuestra muerte. Amén.
3: Dios te salve María, llena eres de gracia, el Señor es contigo. Bendita tú eres entre todas las mujeres, bendito es el fruto de tu vientre, Jesús.
2: Santa María, Madre de Dios, ruega por nosotros, pecadores, ahora y en la hora de nuestra muerte. Amén.
3: Dios te salve, María, llena eres de gracia, el Señor es contigo. Bendita tú eres entre todas las mujeres, bendito es el fruto de tu vientre, Jesús.
2: Santa María, Madre de Dios, ruega por nosotros, pecadores, ahora y en la hora de nuestra muerte. Amén.
3: Dios te salve, María, llena eres de gracia, el Señor es contigo. Bendita tú eres entre todas las mujeres, bendito es el fruto de tu vientre, Jesús.
2: Santa María, Madre de Dios, ruega por nosotros, pecadores, ahora y en la hora de nuestra muerte. Amén.
3: Dios te salve, María, llena eres de gracia, el Señor es contigo. Bendita tú eres entre todas las mujeres, bendito es el fruto de tu vientre, Jesús.
2: Santa María, Madre de Dios, ruega por nosotros, pecadores, ahora y en la hora de nuestra muerte. Amén.
3: Dios te salve, María, llena eres de gracia, el Señor es contigo. Bendita tú eres entre todas las mujeres, bendito es el fruto de tu vientre, Jesús.
2: Santa María, Madre de Dios, ruega por nosotros, pecadores, ahora y en la hora de nuestra muerte. Amén.
3: Dios te salve, María, llena eres de gracia, el Señor es contigo. Bendita tú eres entre todas las mujeres, bendito es el fruto de tu vientre, Jesús.
2: Santa María, Madre de Dios, ruega por nosotros, pecadores, ahora y en la hora de nuestra muerte. Amén.
3: Dios te salve, María, llena eres de gracia, el Señor es contigo. Bendita tú eres entre todas las mujeres, bendito es el fruto de tu vientre, Jesús.
2: Santa María, Madre de Dios, ruega por nosotros, pecadores, ahora y en la hora de nuestra muerte. Amén.
3: Dios te salve, María, llena eres de gracia, el Señor es contigo. Bendita tú eres entre todas las mujeres, bendito es el fruto de tu vientre, Jesús.
2: Santa María, Madre de Dios, ruega por nosotros, pecadores, ahora y en la hora de nuestra muerte. Amén.
3: Dios te salve, María, llena eres de gracia, el Señor es contigo. Bendita tú eres entre todas las mujeres, bendito es el fruto de tu vientre, Jesús.
2: Santa María, Madre de Dios, ruega por nosotros, pecadores, ahora y en la hora de nuestra muerte. Amén.
3: Dios te salve, María, llena eres de gracia, el Señor es contigo. Bendita tú eres entre todas las mujeres, bendito es el fruto de tu vientre, Jesús.
2: Gloria a Santa María, Madre de Dios, ruega por nosotros, pecadores, ahora y en la hora de nuestra muerte. Amén.
3: Gloria al Padre, al Hijo y al Espíritu Santo.
2: Como era en un principio, ahora y siempre, por los siglos de los siglos. Amén. Oh mi buen Jesús, perdónanos nuestros pecados, líbranos del fuego del infierno. Lleva al cielo a todas las almas, especialmente a las más necesitadas de tu infinita misericordia. Amén. Pues sois de los pecadores el consuelo y la alegría.
3: Oh Madre clemente y pía, escuchad vuestros clamores.
2: Nuestra Señora del Rosario,
3: ruega por nosotros.
2: Nuestra Señora del Milagro,
3: ruega por nosotros.
2: Santa Lucía,
3: ruega por nosotros.
2: San José,
3: ruega por nosotros.
2: Todos los santos y santas de Dios,
3: rogad por nosotros.

0: El quinto misterio es la coronación de María Santísima como Reina Universal del Cielo. Reina Universal, Padre nuestro que estás en el cielo, santificado sea tu nombre. Venga a nosotros tu reino, hágase tu voluntad así en la tierra como en el cielo.
1: Danos hoy nuestro pan de cada día, perdona nuestras ofensas como también nosotros perdonamos a los que nos ofenden. No nos dejes caer en la tentación y líbranos del mal.
0: Dios te salve María, llena eres de gracia, el Señor está contigo. Bendita tú eres entre todas las mujeres y bendito es el fruto de tu vientre, Jesús.
1: Santa María, Madre de Dios, ruega por nosotros pecadores, ahora y en la hora de nuestra muerte. Amén.
0: Dios te salve María, llena eres de gracia, el Señor está contigo. Bendita tú eres entre todas las mujeres y bendito es el fruto de tu vientre, Jesús.
1: Santa María, Madre de Dios, ruega por nosotros pecadores, ahora y en la hora de nuestra muerte. Amén.
0: Dios te salve María, llena eres de gracia, el Señor está contigo. Bendita tú eres entre todas las mujeres y bendito es el fruto de tu vientre, Jesús.
1: Santa María, Madre de Dios, ruega por nosotros pecadores, ahora y en la hora de nuestra muerte. Amén.
0: Dios te salve María, llena eres de gracia, el Señor está contigo. Bendita tú eres entre todas las mujeres y bendito es el fruto de tu vientre, Jesús.
1: Santa María, Madre de Dios, ruega por nosotros pecadores, ahora y en la hora de nuestra muerte. Amén.
0: Dios te salve María, llena eres de gracia, el Señor está contigo. Bendita tú eres entre todas las mujeres y bendito es el fruto de tu vientre, Jesús.
1: Santa María, Madre de Dios, ruega por nosotros pecadores, ahora y en la hora de nuestra muerte. Amén.
0: Dios te salve María, llena eres de gracia, el Señor está contigo. Bendita tú eres entre todas las mujeres y bendito es el fruto de tu vientre, Jesús.
1: Santa María, Madre de Dios, ruega por nosotros pecadores, ahora y en la hora de nuestra muerte. Amén.
0: Dios te salve María, llena eres de gracia, el Señor está contigo. Bendita tú eres entre todas las mujeres y bendito es el fruto de tu vientre, Jesús.
1: Santa María, Madre de Dios, ruega por nosotros pecadores, ahora y en la hora de nuestra muerte. Amén.
0: Dios te salve María, llena eres de gracia, el Señor está contigo. Bendita tú eres entre todas las mujeres y bendito es el fruto de tu vientre, Jesús.
1: Santa María, Madre de Dios, ruega por nosotros pecadores, ahora y en la hora de nuestra muerte. Amén.
0: Dios te salve María, llena eres de gracia, el Señor está contigo. Bendita tú eres entre todas las mujeres y bendito es el fruto de tu vientre, Jesús.
1: Santa María, Madre de Dios, ruega por nosotros pecadores, ahora y en la hora de nuestra muerte. Amén.
0: Dios

0: Jesús. Gloria al Padre, al Hijo y al Espíritu Santo.
1: Como era en un principio, ahora y siempre, por los siglos de los siglos. Amén.
0: Oh mi buen Jesús, perdona nuestros pecados, líbranos del fuego del infierno, lleva al cielo a todas las almas, especialmente a las más necesitadas de vuestra infinita misericordia. Amén. Nuestra Señora del Milagro,
1: ruega por nosotros.
0: Nuestra Señora del Milagro,
1: ruega por nosotros.
0: Nuestra Señora del Milagro,
1: ruega por nosotros.
0: Nuestra Señora del Rosario,
1: ruega por nosotros.
0: Santa Lucía,
1: ruega por nosotros.
0: San Martín,
1: ruega por nosotros.
0: Nuestra Señora de las Lajas,
1: ruega por nosotros.
0: Todos los santos y santas de Dios,
1: ruega por nosotros.
2: En esta noche continuemos orando, oremos de manera especial por las intenciones del Papa León XIV, por la paz de Colombia, por la paz del mundo entero. Oremos también por las familias que aún están sufriendo a causa del terremoto. Padre nuestro que estás en el cielo, santificado sea tu nombre, venga a nosotros tu reino. Hágase tu voluntad en la tierra como en el cielo.
0: Danos hoy nuestro pan de cada día, perdona nuestras ofensas, como también nosotros perdonamos a los que nos ofenden. No nos dejes caer en la tentación y líbranos del mal.
2: Dios te salve María, llena eres de gracia, el Señor está contigo. Bendita tú eres entre todas las mujeres. Y bendito es el fruto de tu vientre, Jesús.
0: Santa María, Madre de Dios, ruega por nosotros pecadores, ahora y en la hora de nuestra muerte. Amén.
2: Dios te salve María, llena eres de gracia, el Señor está contigo. Bendita tú eres entre todas las mujeres. Y bendito es el fruto de tu vientre, Jesús.
0: Santa María, Madre de Dios, ruega por nosotros pecadores, ahora y en la hora de nuestra muerte. Amén.
2: Dios te salve María, llena eres de gracia, el Señor está contigo. Bendita tú eres entre todas las mujeres. Y bendito es el fruto de tu vientre, Jesús.
0: Santa María, Madre de Dios, ruega por nosotros pecadores, ahora y en la hora de nuestra muerte. Amén.
2: Gloria al Padre, y al Hijo, y al Espíritu Santo.
0: Como era en un principio, ahora y siempre, por los siglos de los siglos. Amén.
2: Dios te salve, Reina
0: y Madre, Madre de misericordia, vida, dulzura y esperanza nuestra.

0: vuelve a nosotros tus ojos, nuestros ojos misericordiosos, y después de este destierro, muéstranos a Jesús, fruto bendito de tu vientre, oh clemente, oh piadosa, oh dulce Virgen María. Ruega por nosotros, Santa Madre de Dios, para que seamos dignos de alcanzar las promesas de nuestro Señor Jesucristo en el cielo. Amén.
1: Bendita sea tu pureza
0: y eternamente lo sea, pues todo un Dios se recrea en tan graciosa belleza. A ti, celestial princesa, Virgen Sagrada María, yo te ofrezco en esta noche alma, vida y corazón. Míranos con compasión, no nos dejes, Madre mía. Bajo tu amparo nos acogemos, Santa Madre de Dios. No desprecies las oraciones que te dirigimos en nuestras necesidades. Antes bien, líbranos de todo mal. Oh Virgen gloriosa y bendita. Amén.
1: Ahora con mucha devoción, con mucha alegría, participemos de la Sagrada Eucaristía.

Gracias por todo, Señor. Gracias, Señor, por la vida. Gracias, Señor, por tu amor. Gracias, Señor.

0: Para todos y todas, muy buenas noches.
1: Buenas noches, Padre.
0: Después de haber ofrecido esta corona de rosas a la Santísima Virgen María, ofrezcámosle nuestra vida. Oremos en este día cuando la Iglesia colombiana nos pide orar por esta catástrofe natural que hemos vivido nosotros allí el día lunes 10 de agosto. Oramos por quienes han fallecido, oramos por quienes están todavía debajo de los escombros, oramos por tantas familias que están desesperadas, por quienes se quedaron absolutamente sin nada, por todos los rescatistas también de distintos lugares. Oramos en este día también por todas las personas que se han sumado para hacer una obra de caridad por todos ellos. Por eso, en momento de silencio, oremos.

0: con esa gratitud y con esas intenciones que hay en sus corazones, unámonos en esta noche en acción de gracias a Nuestra Señora del Carmen por los beneficios recibidos y por la salud de David, Judy, Juliet, Valentina, Jason, Alejandro, Juan Sebastián, David, Esteban, María Isabel Molina y Luis Alejandro. Intención de David y Judy Espitia. En el nombre del Padre, y del Hijo, y del Espíritu Santo.
1: Amén.
0: La gracia de nuestro Señor Jesucristo,

Jesucristo el justo intercede por nosotros y nos reconcilia con el Padre. Abramos pues nuestro espíritu al arrepentimiento para acercarnos a la mesa del Señor. Tú que has sido enviado para sanar a los contritos de corazón

0: tú que has venido a llamar a los pecadores. Cristo, ten piedad.
1: Cristo, ten piedad.
0: Tú que estás sentado a la derecha del Padre para interceder por nosotros. Señor, ten piedad.
1: Señor, ten piedad.
0: Unámonos en esta noche a glorificar el nombre de Dios. Gloria a Dios en el cielo y en la tierra, paz a los hombres que ama el Señor. Por tu inmensa gloria te alabamos, te bendecimos, te adoramos, te glorificamos. Te damos gracias, Señor, Dios Rey Celestial, Dios Padre Todopoderoso, Señor Hijo Único Jesucristo, Señor Dios, Cordero de Dios, Hijo del Padre. Tú que quitas el pecado del mundo, ten piedad de nosotros. Tú que quitas el pecado del mundo, atiende nuestra súplica. Tú que estás sentado a la derecha del Padre, ten piedad de nosotros. Porque solo tú eres santo, solo tú, Señor, solo tú, Altísimo Jesucristo, con el Espíritu Santo, en la gloria de Dios Padre. Amén. Oremos. Oh Dios, que has preparado bienes invisibles para los que te aman, infunde la ternura de tu amor en nuestros corazones, para que, amándote en todo y sobre todas las cosas, consigamos alcanzar tus promesas, que superan todo deseo. Por nuestro Señor Jesucristo, tu Hijo, que vive y reina contigo en la unidad del Espíritu Santo y es Dios, por los siglos de los siglos.
1: Amén.
0: Los invito ahora para que nos sentemos, acojamos con alegría la palabra de Dios.

Lectura del libro de Isaías. Esto dice el Señor: observen el derecho, practiquen la justicia, porque mi salvación está por llegar y mi justicia se va a manifestar a los extranjeros. Se han unido al Señor para servirlo, para amar al nombre del Señor y ser sus servidores, que observan el sábado sin profanarlo y mantienen mi alianza. Los traeré a mi monte santo. Los llevaré de júbilo en mi casa de oración. Sus holocaustos y sacrificios serán aceptables sobre mi altar, porque mi casa es casa de oración y así la llamarán.

0: de alegría las naciones, porque riges el mundo con justicia y gobiernas las naciones de la tierra.
1: Oh Dios, que te alaben los pueblos, que todos los pueblos te alaben.
0: Oh Dios, que te alaben los pueblos, que todos los pueblos te alaben. Que Dios nos bendiga, que le teman todos los confines de la tierra.
1: Oh Dios, que te alaben los pueblos, que todos los pueblos te alaben.

0: Apóstol San Pablo a los romanos: hermanos, a ustedes gentiles les digo, siendo como soy apóstol de los gentiles, haré honor a mi ministerio, por ver si doy celos a los de mi raza y salvo a algunos de ellos. Pues si su rechazo es reconciliación del mundo, ¿qué no será su reintegración sino volver desde la muerte a la vida? Pues los dones y la llamada de Dios son irrevocables. En efecto, así como ustedes en otro tiempo desobedecieron a Dios, pero ahora han obtenido misericordia por la desobediencia de ellos, así también estos han desobedecido. Ahora, con ocasión de la misericordia que les ha otorgado a ustedes, para que también ellos alcancen ahora misericordia. Pues Dios nos encerró a todos en desobediencia para tener misericordia de todos. Palabra de Dios.
1: Te alabamos, Señor. Cuando sientas

En aquel tiempo Jesús salió y se retiró a la región de Tiro y de Sidón. Entonces una mujer cananea, saliendo de uno de aquellos lugares, se puso a gritarle: "Ten compasión de mí, Señor, Hijo de David. Mi hija tiene un demonio muy malo." Él no le respondió nada. Entonces los discípulos se le acercaron a decirle: "Atiéndela, que viene detrás gritando." Él les contestó: "Solo he sido enviado a las ovejas descarriadas de Israel." Ella se acercó y se postró ante él diciendo: "Señor, ayúdame." Él le contestó: "No está bien tomar el pan de los hijos y echárselo a los perritos." Pero ella repuso: "Tienes razón, Señor, pero también los perritos se comen las migajas que caen de la mesa de los amos." Jesús le respondió: "Mujer, qué grande es tu fe, que se cumpla lo que deseas." En aquel momento quedó curado su hija.

0: Dios.
1: Tenga la bondad, querida familia, de sentarse. En este día encontramos en el Evangelio todo un camino de fe, todo un proceso de fe en la vida de nosotros los cristianos, de nosotros como iglesia. Allí nos habla hoy de una mujer cananea. Dice, nos cuenta el Evangelio que tenía una hija enferma, tenía un demonio muy malo.

0: Imaginémonos a una mamá mirando en esas condiciones a su hija o a su hijo, allí donde se transforma, allí donde, bueno, todos esos signos que quizás manifiesta el mal. Y entonces, ¿qué dice aquella mujer gritando desesperada? Ten compasión de mí, Señor, Hijo de David. Imaginémonos estos gritos hoy, el lunes, de tantas familias desbaratándose la casa, el apartamento, allí debajo de los escombros, ver tanto dolor, sufrimiento, y allí la mamá, el grito de la mamá, de un papá, de una familia, de unos hijos. Mi hija tiene, no, dice allí, él dice que no, Jesús diciéndole, no le respondía absolutamente nada. Ver quizás como la indiferencia, ¿no? Y allí Jesús dice, vea, o uno de los discípulos le dice a Jesús, atiéndela, que viene detrás gritando. Ustedes saben que si hay un grito es porque hay algo que no está bien, ¿sí o no? Puede pasar varias cosas, ¿no? No esté uno dentro de sus cabales. Dos, hay algo que está pidiendo auxilio. Y tres, es ver de cómo ella encuentra refugio o ayuda también en los demás. ¿Y qué dice el Señor? Solo he sido enviado a las ovejas descarriadas de Israel, a nadie más. Y esta mujer dice que se acercó, se postró ante él diciendo, una mujer que no desfallece, una mujer que confía plenamente en las promesas de Dios. Señor, ayúdame. Él le vuelve a contestar, no está bien, ¿no?, tomar el pan de los hijos y echárselo a los perritos, ¿no? Una manera muy fuerte, ¿no?, para decir, no está bien que nosotros les demos de comer a ustedes. Y entonces mire lo que esta mujer dice, tiene razón, Señor, pero también los perritos comen las migajas que caen de la mesa de su amo. Y vea tan bello lo que le dice Jesús a esta mujer, mujer, qué grande es tu fe. Por eso hoy, frente a la realidad o este estremecernos en el mundo hoy, es para que nosotros de verdad, así como esta mujer se siente alabada por el Señor, Él también nos puede responder a cada uno de nosotros, qué grande es tu fe. Nosotros frente a veces a cualquier situación difícil, frente a algo que nos pase, nosotros de una vez nos desboronamos, ¿no?, nos deshacemos. Pero qué bello que el Hijo de Dios ensalce la vida de nosotros, porque es muy grande nuestra fe. Allí escuchábamos hoy también al profeta Isaías diciéndonos, vea, observen primero el derecho, practiquen la justicia, porque mi salvación está por llegar y mi justicia se va a manifestar. Para hombres y mujeres de fe, ¿qué nos está pidiendo? La observancia del derecho, la justicia, porque dice, está por llegar mi salvación. Al final concluye diciendo, vea, porque mi casa es casa de oración, y así la llamarán todos los pueblos de la tierra. Por eso, qué hermoso nosotros encontrar en nuestros pueblos, nuestros templos, con las puertas abiertas, para que nosotros entremos allí a orar, entremos a tener un encuentro maravilloso con Jesús. Allí Pablo también nos recuerda hoy a esta comunidad de los romanos, allí donde dice, vea, siendo como soy apóstol, haré honor de mi ministerio, por ver si doy celos a los de mi raza y salvo a algunos de ellos, ¿no? Allí Pablo, apasionado por dar a conocer el Evangelio, dice, para que algunos se pongan celosos, pues más voy a dar a conocer el Evangelio de Dios. Y entonces, ¿qué dice allí Pablo? Si su rechazo, pues si su rechazo es reconciliación del mundo, ¿qué no será su reintegración, sino volver desde la muerte a la vida? Y concluye él diciendo, mira, como ustedes en otro tiempo desobedecieron a Dios, pero ahora han obtenido misericordia por la desobediencia de ellos, así también estos han desobedecido. Y dice el Señor, sin embargo, ¿qué hace? Ofrecer misericordia. Mientras nosotros nos comportamos mal, Dios que nos ama, Dios que nos perdona y Dios que nos ofrece siempre lo mejor. Por eso pidámosle al Señor en este día que nos ayude a fortalecer hoy nuestra fe. Quizás sentimos miedo, ¿no? Allí como recordábamos, como 8 días atrás, allí donde Pedro dice que sintió miedo y empezó a hundirse y empieza a gritar, Señor, sálvame. Hoy quizás es el grito de la humanidad, sin sentirnos que estamos como desprotegidos, pero no, al contrario, el Señor se compadece de cada uno de nosotros, el Señor quiere auxiliarnos, el Señor desea nuevamente darnos, tender la mano para levantarnos frente a las dificultades que pasa hoy la humanidad. Por eso unámonos hoy al salmista diciendo, oh Dios, que te alaben los pueblos, que todos los pueblos de la tierra alaben el nombre del Señor. Por eso sigamos alabando, glorificando el nombre de Dios por todo lo que Él hace en favor allí personal, familiar o comunitario. Unámonos para orar en esta tarde, en esta noche, allí por tantos hermanos quienes han fallecido. Oramos por tantos hombres y mujeres quienes están todavía debajo de los escombros y no los han encontrado. Oramos por aquellas personas que están pidiendo también nuestra ayuda de cada uno de nosotros. Oremos por todas las personas que han entregado su vida también o han arriesgado su vida para rescatar a tantas personas que están allí sumergidas en estos escombros. Por eso unámonos hoy. Nuestra iglesia, nuestros obispos nos invitaban a orar en estos momentos oscuros para que Dios siga iluminando, Dios nos siga fortaleciendo nuestra fe y nosotros más nos afiancemos en Dios para decir que Él tiene misericordia, amor con cada uno de nosotros. A Él la honra, la gloria por los siglos de los siglos.
1: Amén.
0: Amén. Unámonos para profesar en esta noche todos nuestra fe. Creo en Dios, Padre Todopoderoso, Creador del cielo y de la tierra. Creo en Jesucristo, su único Hijo, nuestro Señor, que fue concebido por obra y gracia del Espíritu Santo. Nació de Santa María Virgen, padeció bajo el poder de Poncio Pilato, fue crucificado, muerto y sepultado, descendió a los infiernos, al tercer día resucitó de entre los muertos, subió a los cielos y está sentado a la derecha de Dios Padre Todopoderoso. Desde allí ha de venir a juzgar a vivos y muertos. Creo en el Espíritu Santo, la Santa Iglesia Católica, la comunión de los santos, el perdón de los pecados, la resurrección de la carne y la vida eterna. Amén. Hermanos y hermanas, elevemos nuestras súplicas a Dios, quien en su misericordia abre las puertas de su casa de oración a todos. Confiados en su amor, vamos a decir todos, por el honor de tu nombre, escúchanos, Señor.
1: Por el honor de tu nombre, escúchanos, Señor.
2: Por la Iglesia, sacramento de salvación, para que en su misión evangelizadora sepa encarnar el mensaje de Cristo con sabiduría, respetando y enriqueciendo las diversas culturas de la tierra, roguemos al Señor.
0: Por el honor de tu nombre, escúchanos, Señor.
2: Por la comunidad política, para que los gobernantes promuevan el bien común y garanticen la libertad religiosa de todos los ciudadanos, roguemos al Señor.
0: Por el honor de tu nombre, escúchanos, Señor.
2: Por los migrantes, para que quienes sufren discriminación o maltrato encuentren justicia y fraternidad, roguemos al Señor.
0: Por el honor de tu nombre, escúchanos, Señor.
2: Por la pastoral juvenil diocesana, para que los jóvenes que finalizan su retiro espiritual salgan renovados por el Espíritu Santo a transmitir el Evangelio a otros jóvenes, roguemos al Señor.
0: Por el honor de tu nombre, escúchanos, Señor.
2: Por nuestros adultos mayores, para que nuestras familias y comunidades los rodeen de cuidado, gratitud y profundo amor, roguemos al Señor.
0: Por el honor de tu nombre, escúchanos, Señor.
2: Por nuestra parroquia, para que habiendo sido acogidos por Cristo en esta mesa, sepamos compartir con los hermanos el pan de la fe y de los hijos de Dios, roguemos.